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13: A 6:16 PM, a bailar al ritmo de Son de Vainilla y el tema Amor, aquí en Los Éxitos de Cristal

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0: Las 6:52.
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4: Las 7:01.

Las 7 de la noche con un minuto arrancamos este camino de la música del amor, solo para enamorados, aquí en el 103.7 con Alex Sintek y el tema Te Soñé. Bienvenidos.

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2: Las 7 de la noche con 55 minutos. Este es el último tema de este bloque musical de Solo para Enamorados. María José, Edith Márquez, Cosas del Amor. Gracias por acompañarnos. Excelente noche.

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4: Las 8 de la noche, 18 minutos. Vamos a bailar al ritmo de Willy Colón, talento de televisión. Buenas noches.

Las 8 de la noche y 26 minutos. Gracias por acompañarnos, mi buen amigo Omar Valle. Que tengas una excelente, excelente noche, amigo. Y que sigas disfrutando de la buena música. Los dejo con Brindis por estar pensando en ti.

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8: Las 8:46.

0: De la noche y 58 minutos, señoras y señores, muchas gracias por seguir con nosotros y gracias por habernos acompañado desde las 6 de la tarde y hasta las 9 de la noche. Me va a tocar despedirme, pero ¿qué crees? Llega Carlos Fors para acompañarte hasta las 9, hasta las 12 de la medianoche y después te acompaño yo otra vez desde las 12 de la noche y hasta la 1 de la mañana. Sí, en un programa que tengo preparado para ti a través de la cadena de Radio Cristal, lleno de música, lleno de información, lleno de buena vibra. Así que si tú vas a estar despierto en ese horario, todavía puedes meterte aquí al 103.7 y disfrutar de este gran programa para que te pueda acompañar yo en una hora más en la noche. Para esos madrugadores, para esos que andan chambeando también bien noche. Sí, que andan conduciendo, que aperturan su negocio de comida o todavía tienen abierto y todavía tienen comida deliciosa a ese horario. Señores y señores, yo soy Uriel Soto y para mí fue un placer acompañarte. Que tengas una excelente noche, descansa. Chao, chao.
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0: Muy buenas noches, sean ustedes bienvenidos a los sonidos de cristal. Yo soy Carlos, te voy a acompañar hasta la medianoche, así es. Besos a las babies, abrazos a los brothers que están aquí sintonizando el 103.7. Vamos a tener chismecito, por supuesto, también el tema de la noche, el hashtag, así es que no te lo puedes perder. Gracias a todos los que están escuchando. Buen provecho a los que están cenando y los que van camino hacia su casa, con mucho cuidado, porque todavía falta un ratito para que lleguen. Así es que recuerden que los esperan en casita. Los acompaño hasta las 0 horas, así es que súbanle. Esto apenas inicia, los sonidos de cristal.
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Y le mandamos un saludito a Jesús Alonso Rodríguez, un saludo a la gente de Santiago Tezontlale de Hidalgo, que el viernes empieza la fiesta. ¿Nos van a invitar o nada más es la presunción? Ya a las 9:20, escúchense esto de la banda móvil La Talega del Café.

Las 9 de la noche con 26 minutos. Saluditos al buen Carlos César Hernández, que ya nos sintoniza. Por acá Chuy Rodríguez, Gerardo Zárate. ¡Súbele!

0: Las 9:29, así es. A mí no me da pena decir que me ven llorar por ti, ¿eh? Así es que ese va a ser el tema de la noche en estas noches de cristal. Así es, noches y sonidos de cristal. Oye, también te recuerdo que tenemos el Te Juzga el Barrio. Yo no te juzgo, te juzga el barrio. Así es que échame esa confesión y el tema de la noche al WhatsApp de la cabina 55 58 65 05 32. ¿Qué es lo que no te da pena decir? Cuéntamelo todo. Por ejemplo, yo te podría decir, a mí no me da pena decir que sí me emociono cuando cae la tanda, por ejemplo, ¿no? O no sé, que le hablo bonito al cajero si traigo la tarjeta al límite. No sé, se vale todo. Ya las 9:30. Vámonos a la pausa. Regreso con más.
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Ahí está la cama de piedra del recodo, así es. Oye, el hashtag de la noche, no me da pena decir que hasta el shampoo huelo antes de comprarlo. Por acá nos mandan, ¡súbele!

0: Ahí estuvo la cama de piedra del recodo. Saluditos por acá al Benny, trabajador al volante, claro que sí. Oye, Benny, ¿qué no te da pena? Por acá estamos en el hashtag de la noche. Así es que échanos tu WhatsApp 5558650532. Por acá nos dicen, no me da pena que me formo donde hay más fila porque pienso que avanza más rápido. Otra que nos dicen, a mí no me da pena si me llevo el sobrecito de catsup de más. Eso es todo, ¿eh? Cuando dicen quién fue, mejor me quedo callado. Así es, a veces es mejor quedarse callado. Vamos a la pausa, ya a las 9:47.
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Ahí está la música de Samurai, Ya no vives en mí, ya las 10:12. Mándame tu historia al 55 58 65 05 32, porque hoy yo no te juzgo, te juzga el barrio.

0: Las 10 con 16 minutos, así es, yo hoy no te voy a juzgar, te va a juzgar el barrio. Gracias por mandarme tu historia al teléfono de la cabina. Oigan, si les parece bien, les explico de qué trata esta dinámica. Me mandas una historia un poquito turbia y después de eso la gente la escucha y por supuesto te juzga el barrio, yo no. Así es que vamos a ver la historia que nos manda por acá un anónimo.
1: Buenas, buenas, mi conductor favorito. Te platico rápidamente que tengo una disyuntiva de amor para la cual te quiero solicitar una canción que básicamente consiste en que pues uno a veces no sabe en dónde ubicarse. De verdad agradezco el apoyo de la estación y de que cada vez que pido una canción ustedes siempre están para,
2: claro,
1: para apoyarme con ello. Es Botella tras Botella de Cristian Nodal con GRMX y básicamente consiste en eso, Carlos, que a veces uno no sabe a quién dedicar las canciones.
0: A veces uno no sabe a quién dedicarle las canciones, es lo que nos está diciendo este cuate. Pues mira, yo te puedo recomendar que, digo, no te voy a juzgar, pero te puedo recomendar que se la dediques a alguna persona que sea especial para ti, así es. Y pues igual, si no es tan especial, pues igual también, ¿no? Digo, quedar bien, por supuesto. Oye, pero esto no es como que tan juzgable, ¿verdad? O sea, ¿a quién se la quieres dedicar? Más bien, mándanos el audio al 5865-0532 o a través del texto también al WhatsApp. Mira, por acá nos dice, es que no sé si dedicarla a mi novia o a mi otra novia. Bueno, eso nos lo manda en este momento, que diga nombres, nos dice Giselita. Y nos dice también, mira, en el privado. Yo creo que le da pena, pero a ver, lo voy a leer tal cual, ¿no? Dice, tengo una novia, pero cuando no me hace caso, tengo a una chica que también me está tirando el perro, ¿verdad? Y por supuesto, ya no sé a quién dedicarle estas palabras bonitas. ¿Ustedes han vivido esta misma situación? ¿Han estado en la misma postura que este amigo que nos manda este audio? No sé, enamorados de dos personas a la vez. Puede ser, ¿no? O sea, es válido también. El amor es muy complejo, así es que primero dinos a quién se la dedicamos y ya después la ponemos, ¿te late? Entonces, ¿qué opina el barrio? Que juzgue el barrio. Yo no te voy a juzgar. Ya nos vamos a la pausa, ya son las 10 con 19. Yo soy Carlos Force en Las Noches de Cristal.
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0: Las 10:21.

0: mismo esto. Paz.
1: Las 10:33. Bueno, ahí está complacido este señor que, mira, nos mandó este audio. Vamos a escucharlo.
2: Buenas, buenas, Carlitos. Quiero pedirte una canción que es Botella tras Botella. Es una historia larga. Involucra a dos personas. Una me ha demostrado mucho amor y la otra es en la que nos amo. Pero básicamente consiste en que, pues, uno entrega el amor a quien menos espera. Entonces, por favor, por y toda tu audiencia, acompáñame a cantar Botella tras Botella de Cristian Nodal con GMX.
1: Bueno, ya se la pusimos, por supuesto, y ya que sonó Botella tras Botella.
2: Ford, muchas gracias por esa canción, hermano. Va con dedicación especial. Y saludos a toda tu audiencia.
1: Perfectísimo. Oye, a ver, por acá, mira, nos pidieron nombres de esta doble relación. A ver, ¿ustedes qué creen? ¿Que está bien que esté uno en una doble relación o la neta está haciendo gandalla? ¿O el corazoncito se puede dividir en dos también, no? Porque ya dicen, dedícale una a Vanessa y el silencio a Mariana, ¿qué tal? ¿Por qué nos dicen también no le dediques canciones, dedícate a un psicólogo, ¿qué tal? Primero ordena tus ideas, hermano, así es. ¿Y por qué nos dicen dedícale rata de dos patas, pero a ti mismo? O sea, en conclusión, la banda no está de acuerdo que tengas dos relaciones, ¿verdad? O sea, no estamos viviendo en época de poligamia, así es que, es más, hasta creo yo que es delito, ¿verdad? Pero bueno, así la cosa. Ahí la reflexión te la dejo, mi hermano. De cualquier forma, te agradecemos por habernos compartido tu historia, abrir tu corazoncito. Todos tenemos un corazón, por supuesto. Ordena tus ideas y después ya usted decide qué hacer con ellas. Vámonos a la pausa, regreso con más.
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7: ¿Cómo están? Soy Claudia Mejía. Un nuevo episodio de Ya Oíste. En esta ocasión vamos a hablar de demencias y viene a mi cabeza cuando mi mamá de repente se le olvida algo de a qué vine. Ya me va a dar el ice. Pero realmente, pues es algo que decimos, ¿no? Comúnmente, y no sabemos si en realidad sea un factor para que nos dé algún tipo de demencia, ¿no? Y nada más lo decimos al aire, pero pues puede ser que sea más complejo que eso, ¿no? Entonces hoy tenemos a la doctora Cecilia Acosta, ella es neuróloga.
8: Hola, Claudia, muy bien, muchas gracias por la invitación. Fíjate que es algo muy cotidiano, ¿no? Todos, cuando tenemos esta tendencia a olvidar algo, siempre estamos pensando en una enfermedad como el Alzheimer. Uh-huh. Y resulta que nosotros que nos dedicamos a esto, que somos neurólogos y cotidianamente evaluamos pacientes, pues es un tema muy común, pero poco valorado por las personas, porque pensamos que es algo natural y normal, uh-huh, olvidar cosas en algún momento determinado.
7: Cuando vamos al refri y decimos, ay, ¿ya que vine?
8: Sí, fíjate que también hay un tip. Hay un tip. Cuando yo voy al refri y voy a una cosa y no recuerdo y me regreso y después me acuerdo, ahí diríamos que es algo natural, es algo normal. Cuando no me vuelvo a acordar, ahí tenemos un foco rojo prendido.
7: De aguas, ¿no?
8: Hay que evaluar esta parte. Y tal vez la principal sospecha no solo el olvido como tal, sino el impacto que tiene en nuestra vida diaria. ¿Cuántas veces me sucede? ¿Cuántas veces dejé de hacer una cosa porque lo olvidé? Y no es la primera vez, me está sucediendo cotidianamente, recurrentemente.
7: También es algo degenerativo, ¿no? Es como cuando decimos, ya estoy grande, ya se me están olvidando las cosas.
8: Fíjate que tocas un tema muy importante, la edad. Un tiempo, no hace mucho tiempo, todavía se utilizaban términos como la demencia senil. Y entonces se le atribuía al proceso de envejecimiento exclusivamente la pérdida de memoria. y ahora sabemos que esos términos ya son obsoletos, no se utilizan, y que puede haber personas que no tan seniles que puedan presentar síntomas relacionados con un deterioro cognitivo. De hecho, el término de demencia sigue siendo un término fuerte. Ha cambiado su nomenclatura en la actualidad. Hablamos de deterioro cognitivo. Y el deterioro cognitivo se puede presentar a cualquier edad. No necesariamente tendríamos que ser seniles, pero no todas las demencias son enfermedad de Alzheimer. Existen algunos tipos particulares. Las podríamos dividir en aquellas enfermedades que irremediablemente progresan y que tienen un carácter degenerativo. Y habrá algunos deterioros cognitivos que son secundarios, por ejemplo, un trastorno tiroideo. ¿Qué? Obviamente lo más impactante son aquellas enfermedades en donde irremediablemente el paciente va perdiendo no solo su capacidad de memoria, su capacidad de lenguaje, la capacidad de reconocer personas, la capacidad de autocuidado. Y entonces ese tipo de enfermedades son realmente devastadoras porque van progresando y afectando no solo al que padece el problema, sino al entorno.
7: ¿Cómo llegamos a eso? O sea, ¿en algún momento todos podemos tener cierto tipo de deterioro?
8: Sí.
7: Ya en la adultez, en la vejez.
8: Sí.
7: ¿O cómo llegan las personas? ¿O es genético? ¿Cómo es?
8: Ok. Todos, por tener un cerebro, tenemos susceptibilidad. Tenemos un riesgo al nacer de poder tener cualquier enfermedad del sistema nervioso central, porque tenemos el órgano principal que es el cerebro. Pero si yo tengo un familiar directo, con algún padecimiento, como este tipo de enfermedades degenerativas que van progresando con el tiempo, pues mi riesgo se incrementa. Pero si yo, aparte de tener este riesgo genético por tener un familiar directo enfermo, pero aparte yo soy diabético, hipertenso, tengo problemas con mi peso, tengo problemas auditivos y no escucho bien, o tengo malos hábitos, no hago dieta, no hago ejercicio. De hecho, en la actualidad sabemos, y eso ya está más que estudiado, el 56% de los pacientes que tienen alguna demencia degenerativa tipo Alzheimer, por ejemplo, el 56% puede ser prevenible.
7: ¿Cómo es vivir con demencia?
8: Imagina que una persona no sepa dónde vive, quién es, en dónde está, que olvide quién es su esposo, sus hijos, y que aparte no pueda tener una posibilidad de sobrevivir y que dependa de terceros para eso. No son capaces de bañarse porque olvidan cómo bañarse, olvidan cómo ponerse la ropa, se llaman apraxias, olvidan todo este acto motor de ponerte una camiseta, un pantalón, cómo ir al baño. Y todas estas cuestiones van a generar una dependencia de terceros, y que el que cuida pues va a tener que hacer todas esas actividades para poder mejorar la calidad de vida de los pacientes. La invitación es que nos volteemos a ver y identifiquemos, ¿no? Y a veces mucha gente se asusta, porque he tenido pacientes que dicen, doctora, se me olvidan las cosas. Y a veces puede suceder que estén deprimidos, que no duerman bien, que tengan ansiedad, y la ansiedad provoca problemas de concentración. Entonces los tranquilizamos, los evaluamos y concluimos. Pero en algunos casos, pues obviamente no son conscientes de lo que sucede, y en la mayoría nosotros podríamos decir, me está fallando esto, voy a hacerme evaluar, porque aparte pues tengo malos hábitos, y a veces el que nos corrijan esos malos hábitos cuesta mucho trabajo, y a veces haciendo eso es suficiente pues para poder retomar nuestra vida normal sin que estemos en peligro de desarrollar algún tipo de demencia.
7: Como profesional de la salud, ¿qué les dirías a las familias que están enfrentando esto?
8: Fíjate que sí es un tema muy difícil. Primero es la cuestión de la aceptación. Generalmente el familiar es el más renuente a pensar que algo está pasando, y hay una especie de negación inicial. ¿Qué se tiene que hacer? Bueno, el cuidador tiene que entender qué es lo principal. Dormir bien, comer bien, para que pueda sentirse fuerte para cuidar a una persona que requiere el cuidado como el de un niño. ¿Qué decirle a un cuidador? Primero, que la enfermedad es crónica y progresiva, y que irremediablemente va a tener esta progresión, y conforme pasan las etapas de evolución va a haber un mayor impacto en la dependencia de terceros para sobrevivir, y por lo tanto que el paciente tiene que irse programando y dosificando, y que tiene que generar una red de apoyo. A veces es la misma familia la red de apoyo. Hacer fuerte al cuidador, darle la información para que cuando suceda alguna complicación puedan resolver inmediatamente.
9: Aunque, por ejemplo, la familia lo sepa, siempre hay contextos complicados, ¿no?
8: Sí.
9: Entonces no es como que así ya lo sé, voy a ayudar, voy a ver, nos vamos a organizar. No siempre pasa.
8: Fíjate que yo lo que hago es reunir a la mayoría de las personas que pudieran estar en contacto directo para decirles, ustedes, estamos en un barco y vamos a remar siempre para el mismo lado. Porque no sé si te ha pasado, Claudia, que hay personas que tienen diferentes formas de pensar.
9: Sí.
8: Y entonces dicen, no, es que yo creo que mejor no le des medicamento porque eso, creo que no. Y yo me da miedo que le des esto porque fulanita le dio tal. Entonces hay una serie de opiniones que lo único que pasa es que todo el mundo se confunda. Y por eso nosotros tenemos que estar ahí como llevando la batuta. Esto se hace, cuiden esto, trabajen en eso. Doctor, es que tengo miedo porque este medicamento leí tal cosa, no tengas temor, vamos a trabajarlo, vamos a hacerlo. Y si todos remamos por el mismo rumbo, entonces no va a haber esta familia fragmentada, fracturada, porque todos tienen opiniones diferentes y el único que pierde es el paciente. En la actualidad los servicios de salud en el ISSSTE se han abierto para que el paciente, independientemente del lugar donde vive, si él tiene una necesidad por un trastorno de memoria, pueda acudir en el servicio de neurología donde esté disponible, independientemente de la zona. Esto del programa de salud mental es maravilloso.
9: El correo es saludmental@iste.gob.mx. Doctora Cecilia, muchísimas gracias. Fue muy tranquilizadora, yo creo que para varias personas que nos están escuchando.
8: Sí, Claudia, yo te agradezco mucho que toques estos temas porque son de tanta relevancia y tanta importancia que yo aprecio mucho.
9: Muchísimas gracias, doctora.
8: Gracias a ti, Claudia. Saludos a tu audiencia.
9: Gracias. Ella es la doctora Cecilia Acosta. Yo soy Claudia Mejía. Nos vemos en un siguiente episodio. Bye.
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0: Así es, ya a las 10:52, ¿qué le pides a Dios? ¿Qué le estás pidiendo? Como Juan Esteban. 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Vamos a la pausa. Yo soy Carlos, te acompaño hasta las 0 horas.
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Y este es un clásico de los Diablos Rojos, así es, tus canciones favoritas vienen aquí, en Cristal 103.7, la número uno del Valle de México.

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8: Las 11:17.

0: las 11 con 30 minutos en este momento. Ahí estuvo la música de Viento y Sol, Callada, Brindis, Casi Siempre Estoy Pensando en Ti, y los dos de Tamaulipas con Ayúdame. Pero también bailamos con una buena salsa de Daddy Yankee, De Vuelta para la Vuelta, claro que sí. 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

0: Ahí estuvo Etapa Migajera de Los Rojos, ya a las 11:42. Le mandamos un saludito a Ani, que ya se hace presente después de tanto tiempo de no estar aquí conectada en el 103.7. Así es, hoy no llovió, pero hubo mucho sol. 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Nada más tienen que tener su crista móvil pegada, colocada bien en su carro, por supuesto, saberse la frase ganadora, y ya con eso están del otro lado para recibir más regalos con Goyito de la Sierra, que es el comandante de la crista móvil. En ese momento me voy a la pausa, ya estamos en la recta final, ya son las 11:42, qué tarde.
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Y a las 11:50, yo quiero decirte que te amo. Aquí está el trono de México. Súbele, aquí le mandamos saluditos, abrazos, besos a Rosa Quijano.

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1: Ya con esta nos vamos. Ahí está la música de Celso Piña. Se llama Dile, ya a las 11:56. Yo estuve contigo, soy Carlos Force. Regreso en punto de las 12 del día al Exitómetro de Cristal.

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2: 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Y cuando decidas irte, llévame, Señor, contigo. Porque el pensar que te irás me causa un terrible miedo. 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Llévame en tu compañía donde tú vayas, Jesús, porque bien sé que eres tú la vida del alma mía. 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Pues la inmortal que tú das, sé que alcanzarla no puedo. 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

señores, buenas, buenas noches. Bienvenidos sean todos ustedes a través de la plataforma musical de México. Disfrutas de Radio Cristal. Mi nombre es Uriel Soto y para mí es un placer estar contigo, acompañarte en esta noche con toda la buena música que ya demostramos que la traemos con este primer bloque que tuvimos lleno y variado con buena música que solamente te trae Radio Cristal. También tendremos la oportunidad de llevarte toda la buena vibra hacia donde quiera que te encuentres. A ti que nos escuchas allá en Pachuca Hidalgo, en la Bella Irosa, besos para allá, también para la gente que nos escucha en el Valle de México, en mi hermoso Valle de México, y también a toda la gente que está en el Valle de Toluca y Tenancingo. A todos ustedes que andan despiertos en este horario o ya están listos para descansar pero todavía quieren escuchar un ratito la estación, bienvenidos sean para disfrutar de todo esto y la información que tenemos preparada para ti en esta noche.

0: recuerdos que nos llevamos de esta gran fiesta futbolera. Y sí, ya terminó la euforia, señores, ya terminaron los juegos, ya se decidió el campeón, que fue España, y todavía tenemos esta vibra, esta nostalgia de todas las cosas buenas que nos trajo esta competencia grandísima del fútbol. Así que quédate con nosotros para que te enteres de esto y mucho más, y que recordemos juntos y que volvamos a sentir un poco de lo que vivimos con esta gran fiesta del fútbol. No le cambies.
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0: continuamos a través de la plataforma musical de México. Estás en Radio Cristal. Mi nombre es Uriel Soto y hoy te quiero platicar acerca de esos grandes momentos, esas grandes sorpresas que nos dejó esta fiesta muy grande del fútbol mundial, que estuvo increíble, señores. Tuvimos unas vibras súper buenas, nos unimos como familia, nos unimos como amigos. Todos estábamos en favor de una sola cosa: ver a nuestra selección mexicana ganar, o si no, disfrutar solamente del buen fútbol que nos regaló cada uno de los juegos de esta máxima competencia del fútbol. Pero destacar los grandes momentos, como por ejemplo recordar a Cabo Verde, señores, que no perdió un solo partido en los 90 minutos. Dato interesante y también una forma de recordar a este equipo que la verdad fue la super sorpresa de esta gran fiesta del fútbol. Además, ¿cómo olvidar a Alemania? Señores, los tetracampeones se fueron en 16avos de final, sí, y ante una Paraguay que no traía demasiado buen fútbol, pero sí fueron suficientemente buenos para superar a Alemania. Qué tiempos buenos, apenas acaba de suceder y recordamos como si hubiera sido el día de ayer. Vámonos a una pausa, enseguida regresamos con más recuerdos de esta copa, de esta fiesta del mundo, aquí en Radio Cristal. No le cambies.
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0: Regresamos a través de la plataforma musical de México. Esto es Radio Cristal. Gracias por continuar con nosotros, disfrutando de la buena música. Espero poder estar llevando la buena vibra hacia donde quiera que te encuentres. Mi nombre es Uriel Soto y también espero poder llevar toda esta buena información que estamos recordando sobre la fiesta más grande del fútbol. Señores, los buenos momentos que nos dejó esta gran competencia. Buenas cosas, malas cosas, pero hoy platicamos de las buenas. Te platico la siguiente acerca de México. Sí, los locales consiguieron su primera fase de grupos perfecta. Oigan, qué buena euforia, qué buena vibra nos trajeron los seleccionados mexicanos con haber tenido esta primera fase de grupos perfecta sin recibir goles en contra y ganando todos los encuentros de estos primeros tres que fueron la fase de grupos. También sorpresas que nos deja esta fiesta futbolera. El señor Erling Haaland, sí, debutó en esta copa con un doblete ante Irak. Y claro que nos dejó también muy buenas actuaciones futbolísticas. Además que se ve y conocimos que es un tipazo el señor y nos cayó bastante bien a todos los mexicanos y creo yo a todo el mundo en general. Otro dato interesante, otro recuerdo que nos deja esta fiesta del fútbol es sobre Mbappé y Messi. Ambos rompieron la marca de goleador de Klose en esta fiesta futbolera, pero Mbappé quedó en la cima. Sí, Mbappé, que tiene menos mundiales que Lionel Messi y a pesar de esto, tiene ya más goles marcados en estas fiestas futboleras que, híjole, no me imagino cuando ya Mbappé tenga pues muchas más competencias de estas transcurridas, va a tener una cantidad increíble de goles. También vivimos el adiós, señores, el adiós de las leyendas como Luka Modric, como Cristiano Ronaldo, como Neymar Jr., el señor Lionel Messi, por supuesto que ellos ya estarían o habrían jugado ya su último partido con su selección y su último partido en una de estas fiestas grandes del fútbol. Entonces, híjole, creo que esto fue de lo más triste que tuvimos, el decirle adiós a estos grandes competentes del fútbol. Otro de los datos interesantes y de los recuerdos es Balogun, esta retracción de la tarjeta roja para Estados Unidos que sacudió a todo el mundo. Sí, esta tarjeta roja que se le colocó a Balogun y que se retiró por influencia de Donald Trump. Ahí hubo chanchullo, diría mi abuelita, pero híjole, muchas cosas que nos deja esta fiesta del fútbol que esperemos tengan solución en algún momento. Vámonos a una pausa y enseguida regresamos con mucho más aquí en Radio Cristal. No le cambies.
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0: regresamos ya casi para despedirnos, pero no sin antes cerrar este tema de los recuerdos que nos deja esta gran fiesta del fútbol que, sí, ya terminó, señores, pero nosotros nos seguimos quedando con estas buenas cosas, con estos buenos y malos sabores de boca y con los recuerdos que siempre se van a quedar en nuestras memorias. Recordamos, por supuesto, a Lionel Messi, que rompió el récord, rompió no solo uno, rompió 15 récords en esta fiesta del fútbol y jugó su tercera final en los últimos 4 eventos grandes de esta magnitud de fútbol, que la verdad es un récord que no cualquiera, señores, no cualquiera llega a tener estos grandes partidos como Lionel Messi. Y por supuesto, último de los recuerdos, que es de los más grandes, España, que se impone y hoy también impone un récord al salir campeona de esta justa del fútbol, recibiendo, escuchen, solamente un gol en toda la competencia. Sí, ellos prácticamente tuvieron una competencia perfecta, solamente recibieron un gol en contra, por lo cual también su arquero fue el mejor arquero de esta copa. También tuvieron grandes jugadores, grandes escenas, grandes actuaciones. Entonces, creo que más que merecida la copa para estos señores españoles, que la verdad tuvieron una actuación perfecta en esta copa, en esta fiesta del fútbol mundial. Pues bueno, ¿tú qué otra cosa recuerdas de este evento magno del fútbol? ¿O qué cosa se te va a quedar siempre grabada en la mente o en el corazón de esta fiesta futbolera? Yo, sin lugar a dudas, me voy a quedar como gran recuerdo a esta gran selección mexicana que nos llevó hasta esta fase de los 16avos de final, que nos hicieron vibrar con, híjole, con tantas cosas, nos unieron como familia, nos unieron como amigos, y por un momento, por un mes y cachito del mes, fuimos hermanos, señores, todos los mexicanos fuimos hermanos, fuimos acogidos, fuimos abrazados, todos éramos uno solo en contra, o más bien en contra de todos los equipos, pero siempre en favor de nuestra selección mexicana. Eso es lo que se me queda a mí guardado en el corazón por siempre, y claro, la fiesta y la alegría con la que se vivió en uno de los países anfitriones, que para mí, el mejor país anfitrión, México, señores. Bueno, esto fue toda la información por mi parte. Mi nombre es Uriel Soto, gracias por habernos acompañado. En la producción está Rafa Madrid y Alex Arriaga. Guapetones, gracias por acompañarnos como siempre, un besote para ustedes, y te dejo una hora más disfrutando de la cadena de Radio Cristal con Diana Santana. No te lo pierdas. Buenas noches, chao, chao.
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0: Olis, crayolis, ¿cómo estamos? Oigan, excelente jueves. Bienvenidos, bienvenidas una vez más. En este juevesito rico y sabrosón, en la producción de los controles está el suave. Detrás de este micrófono yo soy Diana Santana. Y fíjate que hoy vamos a platicar un tema bien interesante. Dice un dicho que no dejes para mañana lo que puedes hacer hoy. Así que vamos a platicar un poquito acerca de la procrastinación. ¿Sabes a qué se refiere el término procrastinar? Te lo voy a contar en un ratito más, no le cambies.
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0: Estoy de regreso con ustedes. Muchas gracias de verdad por acompañarnos. Oigan, levanten la mano. ¿Cuántos de ustedes han tenido algo realmente importante que hacer y terminamos diciendo el lunes, ahí luego, ya la próxima semana? ¡Ojo! A eso se le llama procrastinar. Y no es flojera ni falta de ganas, ¿eh? Es completamente estrés. Fíjate que a veces una tarea nos parece tan grande o tan aburrida que nuestro cerebro busca cualquier excusa para escapar, pero la culpa que sentimos después es peor. Así que cuéntame ahorita en arroba Radio Cristal, cuéntame qué estás dejando de hacer hoy. ¿Cuál es esa actividad que tenías que haber hecho ya desde hace días, pero dijiste, luego? Voy y vengo.
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0: Gracias por continuar con nosotros. Oigan, y si tú, al igual que yo, eres de los que dejan las cosas para el final, aquí te va un truco facilísimo, la famosa regla de los 5 minutos. Cuando no quieras estudiar, cuando no quieras ordenar, cuando no quieras hacer ese trámite pesado, dile a tu mente, solo lo voy a hacer por 5 minutos. Si después me quiero detener, me detengo. ¿Y sabes qué pasa casi siempre? Que lo difícil era empezar. Una vez que arrancas, tu cerebro, ¡pum!, agarra vuelo, se va como gorda en tobogán y lo terminas. Si no me crees, haz la prueba. ¿Tienes flojera de lavar el carro? Dile a tu cerebro, solamente lo voy a hacer por 5 minutos. ¿Tienes flojera de ir a hacer ese trámite engorroso? Dile a tu cerebro, solamente lo voy a hacer por 5 minutos. Porque lo difícil para nosotros es empezar. Ya después, mira, nuestro cerebro agarra vuelo. Voy y vengo.
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0: Oigan, y ya para finalizar, hay un dicho que dice: divide y vencerás. Imagínate que tienes que comerte un pastel entero de un solo bocado. No, hombre, una tarea imposible, ¿estamos de acuerdo? Pues lo mismo pasa con nuestros pendientes, público. Cuando ves una tarea como una gran montaña, te va a dar flojera y por supuesto que la vamos a posponer. El secreto está en hacerla en pedacitos. No solo pienses en limpiar la casa, solo limpia la mesa, no digas voy a hacer todo el informe. Solamente escribe una página. Hay que dividir nuestras metas en pasos chiquitos y verás cómo todo lo vamos a lograr de una manera que no nos vamos a estresar. Oigan, pues ahí estuvo. Nos vamos, gracias. Suave, no dejes para mañana lo que tienes que hacer hoy, por favor. En la producción de los controles del Suave, detrás de este micrófono soy Diana Santana. Cuídate mucho. Bye, bye.
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0: este bendecido día, acompañándote donde quiera que te encuentres a través de la cadena Cristal. ¿Qué tal? Muy buenos días, excelente madrugada. Gracias de nueva cuenta, mi Rafita, que está en producción. Gracias a ti por estar escuchando la cadena Cristal. Prepárate, tenemos muy buena música, así que súbele.
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0: mucha precaución. ¿Qué te está pareciendo la música para este bendecido inicio de actividades? Yo espero que la estés disfrutando mucho. Espero que estés preparado, preparada para afrontar pues todas las actividades que ya tienes pendientes para este bendecido día. Que te vaya increíble. Nosotros vamos a continuar con más a través de la cadena Cristal.
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0: hemos cantado, hemos disfrutado con la buena programación que estamos compartiendo contigo a través de la cadena Cristal. Gracias por los mensajes tan lindos que nos hacen llegar. Si tú aún no nos escribes, ¿qué esperas? Haz contacto a través de Facebook, a través de TikTok, Instagram, YouTube. Estamos en todas las redes sociales y nos encuentras como Radio Cristal. Así que déjanos tu mensajito. Mientras tanto, continuamos con más música.
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0: Gracias a todos ustedes por su sintonía. Oye, pues ya con este bloque musical llega el momento de despedirnos, llega el momento de continuar con la cadena Cristal. No le cambie, sigue escuchando, disfrutando de la buena música para ti. Antes de irme, quiero agradecer a mi querido Rafita que estuvo en producción y por supuesto también a ustedes por su sintonía. Nos escuchamos en una próxima emisión. Cuídate mucho, soy Monte Villalobos. Me despido en 3, 2, 1.
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0: ¿Qué pasa, chiquillos? ¿Cómo están? Muy, pero muy buenas madrugadas. Gracias, Dios. Es jueves, jueves 23 de julio del 2026 y nada más. Luego, llegándolos. Llegando a los mensajes, Lástima que es para cobrar, pero ni modo. Está nada más y nada menos que Alex León en la producción. Mi nombre es Manuel Barrón y estamos contentos, felices de que estén aquí del otro lado de la bocina para disfrutar de los grandes grupos. Bienvenidos todos.
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Estos son los grandes grupos y vaya rolas las que estás pidiendo. Hoy dijo Alex, hoy vamos a complacer o vamos a tratar de complacer a todos. Así que ahí está la línea telefónica, ahí está el WhatsApp. Repórtense por mensaje de voz, mensaje de texto. Y de verdad vamos a tratar de complacer a cada uno de ustedes, siempre y cuando nos platiquen por qué quieren esa canción, a quién se la van a dedicar. Es más, si quieren hasta anónimo, porque a veces pues hay una canción que te puede recordar pues a alguien así como que innombrable, ¿verdad? Porque si te cacha la esposa a estas horas de la madrugada escuchando la radio y que ay, Salomón pidió una palabra.

0: Estos son los grandes grupos y bueno, después de la petición de hace ratito de que fuera anónimo el rollo, y después de haber provocado como 45 divorcios, seguimos esperando sus llamadas, sus mensajes. Adelante. Están escogiendo unas canciones bastante bárbaras. Muchísimas gracias. Aquí estamos. Estamos en vivo y te estamos acompañando.
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0: nos vamos. Muchas gracias. A nombre de Alex El León, que estuvo en la producción. Mi nombre es Manuel Barrón. Y mañana, gracias Dios, mañana es viernes. Viernes de, pues, de planes. Viernes para salir con la novia. Viernes para alocarse y hacer bastantes cosas interesantes. Los estaremos acompañando desde las 4 de la mañana. Se quedan con la Bakers. Gracias, cuídense mucho y pórtense muy bien.
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4: Hola, hola, hola, hola, hola, hola, hola. Hola, ¿cómo estás, mi guapurita? Excelente jueves. Ay, se acerca ya el fin de semana, mi Rafita. ¡Qué emoción! Estamos contigo, donde quiera que estés, en esta linda mañanita en Buenos Días, Cristal. Rafita Madrid de la producción, soy Jazz Quebec. Felicitando, por supuesto, hoy a todos los que están de cumpleaños, celebrando algo bonito, especial, agradable en sus vidas, en sus días. A todos los que andan de santo, de cumpleaños, de aniversario, alguna actividad que vayan a tener el día de hoy, que la pasen bonito. Y si nos haces parte de estas felicitaciones y de estos saludos, nosotros encantados. A tus órdenes, redes sociales activadas, en el WhatsApp, en las líneas, todo listo para arrancar.

Oigan, vamos a platicar rápidamente de don Ramiro Delgado, ex Bronco. Ramiro, que es un personaje muy querido en esta agrupación, pues que ha formado parte de nuestra historia, de nuestra vida. Y fíjense que recientemente hizo una entrevista donde platica la razón por la que dejó los escenarios. Dice que llegó un día en el que ya tenía él problemas en la espalda, en la clavícula, y que de pronto tenía un hueso que le estaba dando mucha lata, ¿no? Que para evitar que se le saliera el brazo, para evitar este tipo de dolores, pues tenía que someterse a varias operaciones. Sí hizo algunas, pero él, pues ya le decían, ya no vas a tener como que mayor movilidad en el brazo, ¿no? Entonces todo ese huesito que él tenía mal, pues ya le estaba dando muchísimo, muchísimo dolor. Era un dolor intenso, pero muy, muy fuerte. Y él dice, me tomaba mis pastillas para el dolor, me ponía aparatos que vibran para relajarme después de tocar, y sentía más dolor en ese brazo. Entonces pues me lo operé, y hace 3 años que me operé, ya no me duele, pero como manipularon mucho aquí los nervios y los tendones, pues me mueven el brazo para el lado derecho, izquierdo, y se empezó a batallar con eso. Por eso es que junté los acordeones. Tenga mi hijo, porque además se dice que tiene un montón de hijos, ¿no? Y pues así terminó su historia musical y no se volvió a subir a los escenarios. ¡Qué fuerte, Ramiro! Vamos a escuchar algo de Bronco.

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4: Seguimos contigo, donde quiera que estés, acompañándote en esta linda mañanita, mi guapurita, felicitando a todos aquellos que el día de hoy están cumpliendo años y bueno, platicando algunos chismecillos que han sucedido a través de las redes sociales. Vamos a platicar de Majo Aguilar. ¿Encendió las redes sociales luego de que se puso un vestidito? Ay, Rafita, no, muy sexy la chica, ¿eh? De esos vestidos que son como muy aguados, pero que tienen un escote tremendo en la espalda, y entonces, pues, se puso a bailar muy sexy ella y las redes estallaron rápidamente. Su video ya llega a más de 15 millones de vistas y Majito Aguilar con ese bailecito sexy y ese vestidito pues ya se hizo viral otra vez. Pues ojalá que aproveche, ¿no?, esta fama que está teniendo en este instante, pero que nos lance otra una buena canción, no un cover, Majito, una canción tuya, hombre, para que quede para la historia. La escuchamos aquí, Majo Aguilar.

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2: Seguimos acompañándote donde quiera que estés en esta linda mañana, saludando a toda la gente que está disfrutando de esta mañanita y también saludando a toda la gente que se pone en contacto con nosotros a través de redes sociales. Para que puedas buscarnos y agregarnos ahí en Facebook, búscanos como Radio Cristal, a mí me encuentras como Jazz Quebec y ahí síguenos, ahí déjanos tus mensajitos, encantadísimos de poder saludarte. Buenos días.

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0: a las redes rápidamente. Para Miki Suárez, hola, me mandas un saludo a la señora María Flores Estrada. Se encuentra en la Loma de la Concepción, Villa Guerrero, que estuvo cumpliendo años el día de ayer, de parte de su hijo Andrés. Felicidades, señora María Flores Estrada, que la pase usted excelente.
1: ¿Por qué?

saludos para Arvin Rodrigo Cruz Vadillo, de parte de sus papás y sus hermanos en la colonia Guadalupe Victoria. Quieren una canción de Los Caminantes. Ah, muy bien. Felicidades, Arvin Rodrigo. Feliz cumple para ti.

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1: Vámonos a saludar a la gente en Tenancingo para el Junior de San Nicolás de parte de Georgette de Jesús, que le deja este saludo. Y también a Cecilia Guadalupe, que está cumpliendo 2 añitos, y su mamita Yasmín González le felicita en esta mañana. ¡Felicidades, pequeñita!

Juanito Flores saluda a todos los peones del Quisco que andan trabajando ahí en San José de los Ranchos, y también para la gente bonita en Zacango de parte de Isabel Correa, que nos reporta que ya llevan algunos días ahí sin luz. Ay, ojalá que pronto reciban la visita, ¿verdad?, de autoridad para que pueda resolver este tema. Rafita Madrid en la producción, soy Jazz Quebec y juntos te deseamos una excelente mañana de jueves. Nos vamos a tomar un cafecito y nos escuchamos en un ratón. Con permiso, buenos días.

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Y cuando decidas irte, llévame, Señor, contigo. Porque el pensar que te irás me causa un terrible miedo. 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Llévame en tu compañía donde tú vayas, Jesús. Porque bien sé que eres tú la vida del alma mía. 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Y quiero perder la vida mil veces más antes que perderte. Pues la inmortal que tú das, sé que alcanzarla no puedo. 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

¡Holis, crayolis! ¿Cómo estamos? ¡Excelente jueves! Oigan, bienvenidos, bienvenidas, pásenle a lo barrido. ¿Cómo andamos? ¿Cómo amanecimos? ¿Dónde está mi generación de dormí pero no descansé? No, no, la verdad es que espero que se hayan descansado, que hayan dormido muy chicles bomba, muy ricolino, que se hayan despertado con la pila, con la actitud al 103.7, con ganas de empezar con sus labores cotidianas. Yo soy...

0: vamos a desearnos los buenos días, vamos a tomarnos nuestro cafecito juntos en el 55 58 65 05 32. Es el número que te conecta directamente a la cabina. Si arrancamos, bienvenidos.
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0: la mañana con 19 minutos. Aquí están los traileros con Juan Tavares. Se llama A Esa. Si te la sabes, cántala.
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0: Las 6:22. Oigan, aquí está la música de la firma. Se llama Ojalá. Te invito para que te reportes. Digas hola, buenos días, ¿cómo estás? ¿Cómo amaneciste?
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Las 6 de la mañana ya con 26 minutotes, 6 con 26. Momento de felicitar a aquellas personas que celebran su santo el día de hoy, 23 de julio. Atención, si tú te llamas Zaida, si tú te llamas Zoraida, si tú llevas por nombre Apolinar, hoy estás celebrando tu santo, así que para ti, muchas, pero muchas

Oye, ¿conocemos alguna Zaida? Ah, sí es cierto, la Zaida y los culpables. ¿Sí, no? Zaida y los culpables, ¿cómo de que no? Aunque sea de vez en cuando.

¿Qué otra, Zaida? Ay, a ver, ayúdenme, Zaida, Zaida. La de lo quiero a morir. Y es un cuchillo que me corta las venas. También, ¿no? Sí. Te quiero. Zaida. Ay, creo que nada más son las únicas que conozco.

0: Zoraida, conocemos a alguien que se llame Zoraida. Zoraida. Ándale, Zoraida Montenegro, la de maldita lisiada. Zoraida la está. Ay, se me olvidó su apellido. Que cargaba pesas, Jiménez. Zoraida Jiménez, sí, ¿no? Que cargaba pesas, sí, creo que sí. Zoraida, ¿qué otra Zoraida? Ay, creo que nada más. Apolinar. ¿Conocemos alguna Apolinar? Apolinar. Ahí sí no. Ahí sí les quedó mal. Pero bueno, si ustedes conocen alguna Zaida, alguna Zoraida o algún Apolinar, felicítenlos porque hoy están celebrando su santo. Yo voy a ir a la pausa comercial, 6 de la mañana con 29 minutos.
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0: Las 6:41, 6:41. Oigan, por acá, Erika dice, buenos días, amiga Diana, ¿cómo estás? Que tengas un excelente día, muchas gracias, igualmente. Dice, yo apenas despertando, se me pegaron las cobijas. Dice, pero ya me voy a activar y a poner al 103.7, soy Erika. ¡Erika! Una vez al año no hace daño, ¿no? Ay, de repente... sientes tan sabroso, tan rico, quedarte 5 minutitos más en la cama, ¿a poco no dices, ay no, espérate tantito, estoy tan calientita, estoy durmiendo tan cómoda, estoy descansando tan rico, que requiero de 5 minutitos más? No importa, si hoy te diste ese regalo, si hoy te diste ese gusto, está bien, Erika, no te preocupes, no te estreses. Lo que tengas que hacer, lo vas a hacer, si así se da en este día. Tú tranquila y yo nerviosa. Saludos para las Andriux también, que ya anda al 103.7. Y por acá, buenas.
1: Buenos días desde Coatzacoalcos Hills. Vamos rumbo a Tepozotlán, escuchando buena música.
0: Eso. Abrazo para todos mis compis que ya andan, dijera mi mamá, en pie de lucha, dándole al transporte público, dándole a la choferiada, dándole a la uberiada, dándole a lo que te dediques el día de hoy. Te mandamos un abrazo totote por acá. ¿Qué onda, Fer? ¿Cómo andas? ¿Cómo amaneciste?
2: Hola, Dianita, buenos días.
0: Hola.
2: Pues aquí ya dándole la chamba de la aplicación.
0: Eso.
2: Del taxi de aplicación y bueno, pues vamos a ver, en nombre sea de Dios, a ver qué sale.
0: Que así sea.
2: Buen día para todos, saludos. Y pues aquí andamos al 103.7.
0: Como debe de ser, te mando, mira, te voy a echar los polvitos mágicos para que haya muchos viajes el día de hoy. Que tú y todos mis amigos que manejan su auto de aplicación hoy tengan muchísimos viajes. Voy a la pausa comercial a las 6:43. No le cambies.
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0: Las 7:57, 7:57. Oye, ¿y cómo andaremos de clima para el día de hoy? Ahí te va. Tendremos una máxima de 26, una mínima de 12. Máxima de 26, mínima de 12. Y actualmente el termómetro está marcando los 12 grados. Hoy, afortunadamente, no hay probabilidad de lluvia. Oigan, ¿y sabían ustedes que hoy es el Día Mundial de las Ballenas y los Delfines? Pero eso te lo voy a contar en un ratito más, así que quédate con nosotros, no le cambies.
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0: Las 7 de la mañana con 7 minutos. 7 con 7 es el Shaka Shaka. Sergio Vega se llama Millonario de Amor.
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0: chaca, chaca, Sergio Vega se llamó Millonario de Amor, 7:11, 7:11. Atención, amigos automovilistas, hoy no circulan los coches con engomado verde, que su placa termine en 1 o 2 y que cuenten con holograma de verificación 1 o 2. Repito, hoy no circulan los automóviles con engomado verde, que su placa termine en 1 o 2 y cuenten con holograma de verificación 1 o 2. Acuérdate que la restricción opera en un horario de las 5 de la mañana y hasta las 10 de la noche. Y pues bueno, los vehículos con holograma 0 y doble 0, así como los eléctricos y los híbridos, pueden transitar de manera libre. Y ahora sí, vámonos con la información de los expertos. Oigan, levanten la mano quien ha escuchado hablar del síndrome del impostor. El síndrome del impostor. Y es que, ¿sabes qué? Muchas personas exitosas creen que en algún momento pues no merecen sus logros. A esto se le conoce justamente como el síndrome del impostor. Y no lo digo yo, público, lo dicen los expertos. No es una enfermedad ni un diagnóstico médico. Más bien, es un patrón de pensamientos en el que una persona pues siente que sus éxitos se deben a la suerte, a la casualidad o a que pudo engañar a los demás en lugar de reconocer sus propias habilidades y, por supuesto, su esfuerzo. Quienes experimentan el síndrome del impostor, pues a veces llegan a pensar cosas como de no soy tan bueno como la gente cree, ¿no? Y esto puede ocurrir en cualquier persona, ¿eh? Va desde estudiantes, desde profesionistas, personas emprendedoras, e incluso público, personas con una trayectoria muy sobresaliente. Pero la buena noticia es que este sentimiento del síndrome del impostor se puede manejar cuando reconocemos nuestros propios logros, cuando aceptamos que cometer errores es parte del aprendizaje y cuando hablamos sobre estas dudas con personas de confianza, nos va a ayudar a reducir ese sentimiento. Así que, a ver, la próxima vez que tú, sí, tú que me estás escuchando, dudes de tus capacidades, recuerda esto. Sentirte como un impostor no significa que lo seas. Muchas veces es solo una percepción que no refleja la realidad. Así que date crédito, date el mérito de eso que lograste. No fue suerte, no fue casualidad, no fue un chispazo que la vida te quiso dar. Fueron tus logros, fue tu esfuerzo, fue tu constancia, fue tu dedicación. Así que hay que aprender a aplaudirnos y hay que aprender a darnos crédito por aquello que hemos logrado. Voy a la pausa comercial, no le cambies, las 7:14.
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0: La herencia de grandes se llamó Yo Borracho, Montes de Durango, Lágrimas del Corazón y Los Tucanes. ¿Y cómo andamos? Andamos al 103.7. Oigan, les cuento que hoy es el Día Mundial de las Ballenas. Así como lo están escuchando, hoy, 23 de julio, pero de 1986, la Comisión Ballenera Internacional decidió proclamar este día como el Día Mundial contra la Caza de Ballenas, lo que hoy conocemos como Día Mundial de las Ballenas y los Delfines. El propósito de esta fecha público, pues, es justamente frenar la caza indiscriminada y torturosa de estos animalitos que, por cierto, se encuentran en peligro de extinción. Y aquí te van algunas curiosidades, tanto de las ballenas como de los delfines. Número uno, ¿sabían ustedes que la ballena azul es el animal más grande que ha existido en la Tierra, llegando a medir más de 30 metros y pesar más de 180 toneladas?
1: ¡Es increíble!
0: Por otro lado, público, algunas ballenas pueden vivir más de 100 años. Por ejemplo, la ballena de Groenlandia puede superar los 200 años. Las ballenas jorobadas son famosas por sus complejos cantos que pueden durar entre 10 y 20 minutos y repetirse durante horas. Mientras que los delfines, ¿sabían ustedes que cada delfín tiene un silbido característico? O sea, como si fuera su nombre, y que otros delfines pues utilizan para identificarlo. Además, los delfines duermen con solo la mitad del cerebro, mientras que la otra mitad permanece alerta para respirar y vigilar posibles peligros. Además, los delfines utilizan la ecolocalización, que es prácticamente que emiten sonidos que rebotan en los objetos y les permiten ver, ¿no?, entre comillas, su entorno, incluso en aguas oscuras. Pues bueno, ya lo sabes, hoy, público, se celebra el Día Mundial contra la Caza de Ballenas o Día Mundial de los Delfines y las Ballenas. Voy a la pausa comercial, las 7 de la mañana con 29 minutos, 7 con 29, no le cambies.
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Las 7 de la mañana con 37 minutos. Ariel Camacho se llame Hablemos. 103.7

las 7:40, 7:40, y ahora sí, llegó el momento de tu pregunta mañanera.

0: Oigan, fíjate que la pregunta mañanera del día de hoy. ¡Ay, me gusta! Porque imagínate, fíjate bien, imagínate que tienes un frasquito, ¿no? Un frasquito de esos de vidrio con tapita transparente. Y que en ese frasquito vas a poder guardar cosas simbólicas. Por si en algún momento de tu vida te sientes triste, las necesitas, quisieras volver a sentirlo, abres el frasquito, lo sacas y órale, ahí está. La pregunta mañanera del día de hoy es: cosas simbólicas que te gustaría guardar en un frasquito. ¡Ay! ¿Sabes qué? Cosas simbólicas que me gustaría guardar en un frasquito y sacarlo las veces que sean necesarias cuando uno lo necesite, sin duda, es el abrazo de mamá. No, o sea, de esas veces que la Diana anda chicopalada, anda triste y dices, necesito un abrazo de mi mamá, corro a mi frasquito, lo abro y saco el abrazo. ¿No? ¿Tú qué cosa simbólica guardarías en un frasquito para cuando lo necesites? Coméntalo con nosotros en el 55-58-6505-32 es el número que te va a conectar a la cabina a las 7:42.
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Oye, de manera simbólica, ¿qué guardarías en un frasquito para sacarlo cuando lo necesites? Yo, por ejemplo, guardaría como el olor de alguna persona, ¿no? Y cuando le extrañes, abres tu frasquito y lo hueles. Yo guardaría el olor de una persona. 103.

0: Van todos, excelente jueves.
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0: Las 7 de la mañana con 55 minutos, 7 con 55. Oigan, y agárrate porque aquí te va tu dosis de buena vibra, tu dosis de buena energía y esta frase para que hoy, como todos los días, tengas actitud al 103.7. Y es que justamente en la mañana platicábamos acerca de el síndrome del impostor, ¿no? Donde de repente creemos que las cosas nos pasan por suerte y no por nuestro esfuerzo o no porque las merezcas. O pensamos que hay alguien con más capacidades que tú que mejor esa persona las hubiera obtenido. Y es que, ¿sabes qué? Hay algo que muchas veces olvidamos y es justamente el darnos crédito por todo lo que hemos logrado. Nos hemos acostumbrado tanto a seguir adelante que dejamos de reconocer ese camino recorrido, esas batallas silenciosas que seguramente has superado y la fuerza que has descubierto en los momentos más difíciles. Así que hoy te quiero recordar a ti que me estás escuchando que no necesitas pedir permiso para sentirte orgulloso de ti. Eres esa persona merecedora de las oportunidades que llegan a tu vida. Eres merecedor de ese amor que recibes y eres merecedor de los sueños que estás construyendo y de la felicidad que tanto anhelas. No porque seas una persona perfecta, sino porque tu valor jamás ha dependido de la perfección. Así que te invito a que te des crédito por no haberte rendido. A que te des crédito por esas veces que te levantaste cuando absolutamente nadie veía tu esfuerzo. Te invito a que creas en ti con la misma fuerza que crees en los demás. Porque cuando aprendemos a reconocer nuestro propio valor, dejamos de conformarnos con menos de lo que merecemos y empezamos a abrir la puerta de todo lo bueno que también el universo tiene preparado para ti. Acuérdate de esto. Cuando aprendes a reconocer tu propio valor, dejas de conformarte con menos de lo que mereces y empiezas a abrir la puerta a todo lo bueno que la vida y el universo tienen preparado para ti.
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0: Participa con nosotros. Oigan, cosas simbólicas que te gustaría guardar en un frasquito para sacarlas cuando las necesites.
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0: Las 8 de la mañana con 3 minutos, 8 con 3. Oigan, por acá mi compi Manuel dice que él echaría ese frasquito fotos de su familia. ¡Ay, qué bonito!
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0: Hola, Crayola. Muy buenos días. Pues yo lo que guardaría en ese frasquito es un abrazo de mis papás para cuando me haga falta poderlo abrir y sentir esa calidez que solo los papás saben dar. Que tengas un excelente día. Besos, saludos, bye bye.
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0: Las 8 de la mañana con 12 minutos, 8 con 12. Oigan, cuéntenme, ¿qué guardarían de manera simbólica en ese frasquito y lo sacarían cuando lo necesitaran? Buenas, buenas.
1: Hola, hola, Dianita, buenos días.
0: Olis.
1: Pues yo lo que guardaría serían los buenos recuerdos con amigos, familiares.
0: Ok.
1: Y como dices tú, cada que estés triste, bajoneado, abrir el frasquito y recordar cada momento y echar una carcajada, una risa, recordando lo bueno que has vivido.
0: Exacto.
1: Saludos, buen día.
0: Eso estaría buenísimo, oye. Buenas, buenas.
2: Crayolis, Dianita Santana. ¿Qué pondría yo en un frasco? Simbólicamente, híjole, totalmente mi niñez, Dianita.
0: Ok.
2: Porque pues ahí no preocupaba nada más que no te alcanzara la chancla voladora, pero la niñez, justamente porque. Y el recuerdo de mi abuelita, que era parte fundamental de nuestra niñez. Pues, saludos. Buen día.
0: Buenos días, por acá Vivian, ¿tú qué dices?
3: Buenos días, Diana, yo guardaría un árbol de la vida, que significa la unión familiar desde la raíz, para siempre conservar esa unión. Sería lo que yo guardaría en ese frasquito. Gracias y excelente día para todos.
0: Igualmente, bonito día. Oigan, ¿y ustedes qué guardarían de manera simbólica en ese frasquito para poder sacarlo cuando lo necesitaran? Compártelo con nosotros en el 55-58-6505-32. La pausa, no le cambies.
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0: Oigan, acuérdense que hoy se va un pastel cortesía de Pastelería La Mexicana. Así que si tú tienes un cumpleañero el día de hoy, mañana o el resto del mes de julio, repórtalo. Se podría llevar este rico y delicioso pastel. A reportar a los cumpleañeros.
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0: Las 8 de la mañana con 26 minutos, 8 con 26. Oye, si pudieras guardar algo simbólico en un frasquito, ¿qué sería?
1: Hola, Dianita, buenos días.
0: Buenos días.
1: Yo lo que guardaría...
0: Ajá.
1: Yo soy Manolo. Creo que ya habíamos platicado de que yo cuento con una enfermedad mental, ansioso depresivo mixto debido a un ataque. Sufro ataques de pánico y la verdad es una enfermedad muy difícil y muy mal. En las madrugadas he tenido que hablarle de repente a mi mamá, llorando por lo mal que me siento, y mi mamá tranquilamente me ha ayudado muchísimo. Y un día me dio una nuez de la India y me dijo: hijo, cuando sientas algo así, agarra la nuez, ponla en tu mano, y soy yo, y te tengo aquí en mis dedos, y te voy a abrazar muy fuerte, y haz de cuenta que soy yo, y eso te va a ayudar. Tengo 3 años cargando mi nuez, y en ese frasquito guardaría esa nuez. Soy chofer de aplicación, y hay veces que manejando me dan las crisis, me siento mal, y saco mi nuez y la traigo en la mano.
0: ¡Ay, qué bonito! Oye, pues guarda. Sigue guardando esa nuez. Por acá dice Crucito Mix, dice: yo guardaría el día que nació mi hija. Bernie Trabajador dice: apura el día 10 para ahorrar. Y por aquí, Amparo, ¿tú qué guardarías?
2: Pues yo guardaría, Dianita, en un frasquito las bendiciones, el guiso y todos los recuerdos de mi abuelita, de mi mamá Juanita. Okay. Igual de mi tía Lupe. Y guardaría más en lo más profundo de un frasquito todos los consejos, los abrazos, los besos de mi mamá, la señora María Silva, de toda mi familia, pero más todos los recuerdos que he tenido con mi hija. Y guardaría el momento en que ella nació el 26 de junio, que me hizo la mamá más feliz del mundo cuando ella nació.
0: Perfecto, por acá Manuel dice que guardaría las fotos. Emma, ¿tú qué guardarías?
3: Hola, muy buenos días. Yo creo que lo más valioso o lo más simbólico que me gustaría guardar en un frasquito sería, no sé, tal vez el cariño de mis papás.
0: Ok.
3: O el de mi esposa. Es como que lo más simbólico para mí.
0: Perfecto, y por acá Alejandra.
4: Hola, Dianita, soy Ale, estoy al 103.7, y lo que yo guardaría en ese frasquito sería los abrazos apapachos de mi abuelita, que ya falleció.
0: Los apapachos de tu abuelita. Y por acá Juan, ¿tú qué guardarías?
5: Hola, Dianita, buenos días. Oh, pues yo metería una fiesta de cumpleaños de mi abuelito en su casa con toda nuestra familia. Esos son recuerdos que quedan para toda la vida.
0: ¡Qué bonito! Oigan, ustedes también cuéntenos de manera simbólica qué guardarían en un frasquito para que cuando tuvieran ganas de volver a vivirlo o de volver a sentirlo, pudieran abrir el frasquito y sacarlo. 5558-650532. Oigan, y a reportar a sus cumpleañeros, porque se va un pastel cortesía de Pastelería La Mexicana.
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0: Las 8:35 a.m. Aquí está el charro de Huentitán, Vicente Fernández, y la adictiva se llama Mujeres Divinas.
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0: Las 8:38.
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0: La música de Bobby Pulido se llamó Si no te hubiera conocido. 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
0: 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Oigan, y en la línea telefónica número 1 tengo a Lupita. Lupita, buenos días.
2: Buenos días.
0: ¿Cómo está, Lupita?
2: Bien, bien. ¿Y tú?
0: ¿Qué le pasa, Lupita? No sé, ¿qué es lo que quiere? ¿Cómo anda,
2: Lupita? El
0: pastel. El pastel, muy bien. Oye, te reportaste porque tu sobrina Dani andaba cumpliendo años.
2: Ah, sí, claro.
0: Oye, ¿en qué municipio nos escuchan?
2: Yo en Ecatepec y ella está en Coacalco.
0: Tú en Ecatepec y Dani en Coacalco. Oye, ¿crees que si le marcamos a Dani nos pueda contestar?
2: Yo digo que sí.
0: Ok, vamos a intentarlo. Sale 56-20-23-86. Ahí estoy marcando. Espérame, man, es que aquí me pide como 5,000 contraseñas. Ahí estoy marcando.
2: ¿Sí?
0: A Dani en Coacalco. Ahí está sonando. Ahí está sonando, ahí está sonando. ¡Dani! No manches, no nos contesta. ¡No puede ser!
3: Es el servicio de buzón.
0: ¡No! ¡Nos manda a buzón! Oye, Lupita, ¿pero tú crees que le puedas decir que nosotros le queremos regalar un pastel cortesía de Pastelería La Mexicana? ¿Sí?
2: ¿Marco?
0: Ok, bueno, te voy a dar a ti el cupón para que puedan recogerlo y lo puedan disfrutar este momento, pues, bastante dulce y sabroso con toda la familia en el cumpleaños de Dani, ¿sale?
2: Gracias.
0: Te mando un abrazo, Lupita. ¿Quieres mandar saludos?
2: Sí, bueno, pues mandarle saludos a ella.
0: Pues sí, ¿no? A la cumpleañera. Pues sí, y felicidades. Te mando yo un abrazo, Lupita. Cuídate mucho.
2: Gracias, igual.
0: Gracias. Voy a la pausa comercial. Las 8 de la mañana con 44 minutos. Oye, ¿y tú? ¿Qué guardarías de manera simbólica en ese frasquito y que lo pudieras sacar a la hora que quisieras, cuando lo necesitaras? Esa es nuestra pregunta del día de hoy. Voy y vengo.
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0: 10 minutos y las 9.
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cuenta de tres le echamos nuestros 10 pesotes. Una, dos. Es correcto. Y con eso ya estamos cumpliendo con nuestro ahorro de este 23 de julio. Con esta de la MS y Manuel Turizo, yo me despido. Soy Diana Santana. Regreso al ratito en punto de las 3 de la tarde. Quédate con Uriel Soto. Que tengas una excelente mañana. Gracias. Bye, bye.

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Bueno, buenos días, bienvenidos sean todos ustedes nuevamente aquí en el 103.7 de tu radio. Son las 9 de la mañana con 8 minutos en este momento, este jueves 23 de julio. Jueviernes, señores, ya se siente el fin de semana. Ya como que ya queremos que llegue el viernes, el sábado, el domingo, porque queremos principalmente descansar. Ya después vendrá a lo mejor los que tengan cosas que hacer en esos días del fin de semana. A lo mejor se van a salir a divertir, a lo mejor tienen que ir a hacer la despensa. Híjole, hay muchas cosas, pero de entrada, todavía es jueves, todavía hay labores y mañana todavía hay labores también, todavía hay responsabilidades, así que no te me vayas a empezar a destrampar y no agarres el jueviernes de hoy como jueves. No, totalmente erróneo, no lo agarres, porque mañana todavía es viernes, hay que pararse temprano, hay que ir al trabajo, hay que tomar el transporte, hay que hacer muchas cosas, entonces hay que disfrutar el jueves como lo que es. Un día más de la semana, pero ya casi acercándonos al fin de semana. Hoy tenemos un programa lleno de buenas cosas, como en cada uno, ya lo saben. Tenemos un programazo lleno de buena información. Tenemos una pregunta bien coqueta con esta. Con esta nos vamos a divertir en esta mañana, porque aparte de todo esto, quiero platicarte, quiero recordarte que ya estamos en verano, una de las épocas, de las etapas del año, de las temporadas del año también, más sabrosas de todas. Los chamacos de vacaciones, papá, mamá a lo mejor piden vacaciones también en el trabajo para justamente aprovechar esta temporalidad que tienen los niños de no ir a la escuela. Entonces, vamos a platicar de cosas bien interesantes hoy. Además, en las 10 de la mañana tenemos una cita en Memorias de Cristal. Va a estar buenísimo, el repertorio musical viene muy, muy cargado de música para que tú recuerdes cada uno de los momentos que vivías en aquel entonces. Traemos muchas cosas, así que prepárate para disfrutar de esta mañana y de todos los programas del 103.7. Mi nombre es Uriel Soto y para mí es un placer acompañarte, para mí es un placer poder llegar hasta tus oídos, hasta tus audífonos, a las bocinas de tu carro. Aunque ya no suene bonito, no importa, no te preocupes. Mientras escuche el 103.7 no pasa nada. También un placer poder llegar hasta los oídos de todas las personas que andan ahorita en el transporte público. Que tengan un excelente viaje. También a los choferes del transporte público, que tengan un maravilloso día lleno de mucha chamba, con mucho pasaje. No se me peleen tan feo por el pasaje.

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3: Nueve de la mañana y 14 minutos. Tenemos este gran tema musical. Rubí Escobar, No se pueden enterar. Señoras y señores, un gran clima para esta mañana. Tenemos 17 grados centígrados en la temperatura del Valle de México. ¿Y qué creen? Afortunadamente, o al menos hasta el momento lo que predice el Servicio Meteorológico Nacional, no tenemos precipitación de lluvia para este día. De todos modos, ya sabes que luego el clima es totalmente cambiante. Por si sí o por si no, trata de llevar contigo un paraguas, una sombrilla en caso de que te sirva para cualquiera de las dos ocasiones. Si puedes, un impermeable. Si puedes, un kayak de bolsillo para esas zonas en donde luego se nos inunda re feo. No le cambies.

9 de la mañana y 21 minutos, así se empiezan a sentir la guitarra y el acordeón de los dos carnales con el tema de todas y de nadie. No le cambies, estás en los sonidos de cristal.

0: Ya son las 9 de la mañana con 24 minutos. Continuamos con la actitud del 103.7 en este jueves viernes sabroso. Y espero que lo estés pasando increíblemente y que espero que estés teniendo la mejor actitud en esta mañana. Recuerda, la recomendación siempre es la misma, por favor. Espero que la podamos seguir para que todos tengamos un cambio. Primero en nuestras actitudes y después en las actitudes para con las personas, señores. Con esto, estoy seguro que por añadidura vas a tener buenas cosas. La recomendación, haz las cosas bien. Todo lo que hagas, hazlo al 103.7. Y también trata de brindarle una sonrisa y una buena cara a las personas que te acompañan o que pasan por tu camino también en el día de hoy. En tu chamba, cuando llegues, sonríele a la gente, regálales un buenos días. Igual, si te subes a la combi, no seas de esos que te subes y como que pareces mudo. ¡Hombre! Pues saluda, buenos días, señores, ¿cómo están? No sé, y ofréceles de tu desayuno y toda la cosa. Eso ya sería de más, pero bueno, si tú quieres, ¿eh? En algún momento a mí me tocó así una chica que se subió en una combi y nos ofreció... Nos convidó de sus chocolates y estaba... Bueno, qué padre, digo, es una buena actitud. Pues oigan, hoy jueves 23 de julio del 2026 estamos teniendo celebraciones interesantes para el día de hoy. Hoy tenemos el Día Mundial de las Ballenas y de los Delfines. Este es interesantísimo. Una jornada dedicada a la conciencia de las personas, o bueno, a realizar la conciencia para el cuidado de tanto los animalitos como son las ballenas y los delfines, como también de sus ecosistemas, que son muy importantes, y esto siempre se ha venido recalcando con la contaminación de los suelos, que también tiene repercusión con la contaminación de los océanos. Esta contaminación ha hecho que los hábitats naturales, los ecosistemas de estos animales, tanto las ballenas y los delfines, se vean afectados por la humanidad. Está pésimo esto, señores. Hay que tratar de preservar estos ecosistemas que además son hermosos, ¿no? O sea, cuando vamos a la playa, ¿qué tal nos la pasamos? Bien padre, ¿verdad? Qué desgracia sería no tener ya playa, no tener un lugar tan bonito para pasar un buen momento, una buena vacación y, por supuesto, también crearle esta afectación a los animales marinos, principalmente a estos que son hermosos, los delfines y las ballenas, que están tan increíbles. Además, son animales muy dóciles. Pues bueno, cada día 23 de julio se celebra esta fecha y se recuerda desde el año de 1986, con el propósito también de frenar la caza indiscriminada y torturosa, sí, horrible, de estos hermosos animales, que también hoy en día muchas de estas razas de ballenas y de delfines se encuentran ya en peligro de extinción. Qué desafortunado, señores. Así que hoy es una buena jornada para crear conciencia acerca de esto. Hoy también tenemos un día no internacional, pero celebrado en los Estados Unidos, que está bastante coqueto, y creo que con esto vamos a poder desarrollar un tema muy bueno el día de hoy. Escucha nada más. Hoy es el día, en Estados Unidos se celebra, obviamente se busca también que se celebre en todo el mundo. Esto también va a depender del gusto gastronómico y culinario de cada parte del mundo. Y te platico por qué. Porque hoy, allá en Estados Unidos, se celebra el día del helado de vainilla. ¿Y esto por qué? Principalmente se celebra porque se dedica este día al sabor del helado más clásico, pero también más solicitado y más vendido de todo el mundo. Sí, hay registros realizados por diferentes páginas web y también realizados por diferentes países, en los cuales sí se ha determinado que el helado de vainilla es el más comido, obviamente por eso también el más solicitado, el más comprado, el más vendido en todo el mundo. Bueno, la verdad es que bastante sabroso, el helado de vainilla al menos, pero nosotros tenemos una peculiaridad, que creen los mexicanos, como siempre, oigan, como siempre México, lo que no lo conoce, lo inventa. Los mexicanos tenemos una variedad increíble de sabores, y sí, también acá consumimos el helado de vainilla, pero ¿qué creen? Los mexicanos tenemos más. Ah, el helado de vainilla sí está rico, sí lo comemos, pero estoy seguro que nosotros tenemos otro helado diferente que nos gusta. Ahorita platicamos de esto y mucho más, mientras vámonos a una pausa comercial. Regresamos a los Sonidos de Cristal.
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0: Las 9 de la mañana y 30 minutos, ahí está mi canción. Esta me la dedican bien seguido. ¿A quién se la dedicas tú? Es la arrolladora Banda Limón, El Bombón. Aquí en los Sonidos de Cristal, no le cambies.

0: 9:41 en estos sonidos de cristal en el 103.7. Feliz jueviernes. Feliz casi fin de semana. Juevesito rico, 23 de julio, todavía no es quincena, eso es lo malo. Sí, porque ya nos quedamos acostumbrados a los fines de semana con quincena, que nos vamos con lana el fin de semana a despilfarrar toda la lana. No, no, no, eso no se hace. Oigan, hoy estábamos platicando acerca de que en los Estados Unidos se celebra el día del helado de vainilla, y esto en conmemoración de que el helado de vainilla es uno de los helados allá en Estados Unidos más solicitados, más vendidos, más consumidos, pero esto también es en todo el mundo, señores. Hoy vamos a platicar de los helados más buenos, más sabrosos, el del gusto de cada persona, el helado favorito de cada uno, y yo te voy a ir platicando también acerca de los helados, los sabores de helado más raros. Andaba yo leyendo un artículo de los helados, señores, y hay unos que de veras, o sea, acá en México somos expertos en hacer helado, hay muchas zonas del país en las cuales hacen helados artesanales bastante ricos. Y de sabores muy buenos, ¿no? Y con frutas muy ricas, extractos naturales, que si de vainilla, que si de menta, que si... Hay muchísimas cosas, pero hay países en donde de veras hacen unos helados que guácatelas, señores. Por ejemplo, te platico acerca de los sabores de los helados. Los más comunes, por ejemplo, vainilla, chocolate, fresa. El de vainilla es muy común en los Estados Unidos. El de chocolate es común consumirlo en Italia y en Francia. Esto por la popularidad del ingrediente del chocolate en aquellos países. Bueno, el de fresa también es muy conocido y muy consumido en los Estados Unidos y en Europa. Pero vamos a pasar después con... Sí, los helados que están... Ay, no sé, señores, están muy raros, pero te lo platico. Es muy común un sabor de helado en Japón. El sabor de helado de ajo. ¡Guácala! No sé, bueno... A mí me gusta el ajo, ¿no? O sea, acá en México lo utilizamos para condimentar las comidas y de hecho le da un sabor riquísimo a la comida, ¿no? Le despierta todos los sabores al chile, al jitomate, a muchos, ¿no? O sea, la combinación es muy rica, pero al menos yo soy de los que cuando me sale el ajo ahí en el guisadito, híjole, ya se me arruinó mi comida, señores. Pero allá en Japón hacen helado de ajo. También en Japón hacen helado de wasabi. El wasabi allá en Japón es como para que lo entiendan ustedes, como si fuera un guacamole, pero es una de las salsas o de los condimentos más picantes que existen en Japón. Yo nunca lo he probado, pero dicen que es bastante picante, que es insoportable. También en Japón hacen helado de tinta de calamar. Ay, no, de veras, estos japoneses no sé qué piensan, señores. No sé qué piensan. No, hombre, ya me hubiera yo enfermado del estómago con esto. En Japón también hacen helado de pulpo. Ay, Dios, cada vez va empeorando más porque el siguiente sabor de helado también en Japón es de carne de caballo. Guácala. Bueno, híjole, nunca he probado la carne de caballo. O no lo sé, pero la verdad es que no se me antoja echármelo en un helado, la verdad. Entonces, hoy tenemos una pregunta bien coqueta para que tú participes con nosotros. ¿Cuál es ese sabor de helado que es tu favorito? ¿O cuál es el que para ti ha sido el más raro que has probado? Yo de una vez les comparto, yo he probado muy... Bueno, se me hizo curioso el helado de sabor aguacate. Pero, oigan, la verdad es que de por sí el aguacate es uno de los elementos de la comida más sabrosos que existe. O sea, está riquísimo el aguacate y es muy cremosito. Entonces, en el helado es delicioso, señores. Si ustedes han tenido la oportunidad de probarlo, platícamelo aquí en el teléfono de la cabina. Mándame una nota de voz en el 5558-650532. Platícame tu helado favorito o el helado más raro que has probado. Vámonos a una pausa, no le cambies, estás en los Sonidos de Cristal.
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9:48. 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

0: Viajamos en el tiempo hasta el año de 1980 para comenzar el camino de la música del recuerdo con José José. No me platiques más. Bienvenido a Memorias de Cristal.
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0: Las 10 de la mañana con 7 minutos, disfrutamos ahora de un tema musical que no solo se le dedica a esa persona enamorada, sino a cualquier persona que te hace falta. Los Bukis, ¿cómo me haces falta?
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0: Las 10 de la mañana con 10 minutos. Ahora vamos a disfrutar de esta poesía, esta historia de amor contada por el señor Elio Roca. La petición más grande del amor. Te necesito tanto amor.
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0: 10 de la mañana con 22 minutos. Seguimos disfrutando del camino de la música del recuerdo. Ahora en la voz de Napoleón, El Grillo. Esto es Memorias de Cristal.
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cabe duda que la música de los años 80s estaba protagonizada por las voces femeninas. Este tema del año de 1981, en la voz de Rocío Jurado, Como una ola. 10:26 en Memorias de Cristal.

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0: Las 10 de la mañana con 33 minutos disfrutamos de John Secada, Ángel.
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0: 10 de la mañana con 46 minutos, arrancamos la recta final de Memorias de Cristal con Rocío Banquels. Abrázame.
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Las 10 de la mañana con 53 minutos vamos a disfrutar del último tema de Memorias de Cristal, a cargo de Rafael. ¿Qué tal te va sin mí? Esto fue todo por este programa, gracias por acompañarnos. Que tengas un excelente jueves y un bendecido arranque de fin de semana. Esto fue Memorias de Cristal. Quédate disfrutando de la música, no le cambies.

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0: Las 11 de la mañana con 8 minutos. De esta manera y con estos tres temas, estamos arrancando el exitómetro de Cristal con Liberación, Me enamoré de un ángel también. La original Banda Limón, Nos estorbó la ropa. Por ahí me contaban una historia de esa canción y me decían, a nosotros nos estorbó la ropa cuando andábamos echando la reta ahí cerca de donde ponía unos tendederos una vecina. Y que quitamos la ropa porque nos estorbó la ropa para poder echar la reta de fucho. Buenísima historia. También tuvimos a los Huracanes del Norte con Parece que no. Grandes temas para comenzar el exitómetro de Cristal. Y también gran tema el que tenemos para iniciar en esta mañana de jueves. Estamos platicando acerca de los sabores de helado favoritos de cada uno de ustedes, pero también el sabor de helado más inusual, más raro que tú has probado. Y hace rato les platicaba de sabores bien extraños, como por ejemplo, les doy otro. En Japón se come el helado sabor anguila. ¡Anguila! ¡Guácala, señores! No sé qué piensan los japoneses, pero si esos son los helados que consumen por allá, no sé, yo no me imagino diciendo, ¡ah, ya salí de la escuela, vamos a pasar por unos helados de anguila, ¿no? O unos de tinta de calamar, o unos de ajo allá en Japón. La neta es que no, señores. El carbón activado también se come en helado en Japón y en Corea del Sur. Bueno, este a lo mejor no suena tan raro, no es que como el de ajo, que sí es un sabor muchísimo más fuerte. Por acá saludamos al buen Manuel que dice, amigo, en Puebla yo comí el helado de aguacate y el de sorbet. ¡Wow, buenísimo! Yo el de aguacate lo probé en mi natal tierra de Morelia, Michoacán, que está riquísimo, está muy bueno. Giovanna Michelle Bazán dice, el helado de pulque en Villa de Tezontepec. ¡Wow! Dice, a mí me encanta el de piñón. Jamás lo he probado, jamás he probado un helado de pulque de piñón, pero me imagino que debe estar bastante, bastante rico. Por acá saludamos a Sandra, hermosa. Te mando un besote y dice, excelente jueves, Uriel. A mí me gusta el helado de mango, mango biche con sal y tajín para el calor, pero también me gusta el helado de pistacho. Riquísimo. Es que todos estos son buenísimos para esta temporada que estamos con un calor, señores. Más que tremendo. En este momento, a las 11 de la mañana con 11 minutos, pide tu deseo, porque en las horas espejo se pueden hacer realidad. Nos vamos a una pausa comercial y nos enlazamos con Pipe Gómez, que se encuentra con nuestros amigos de Sexa, que nos tiene una información increíble. ¡Vámonos!
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0: En vivo y a control remoto con Pipe Gómez, que se encuentra en Sexa. Amigo, ¿cómo estás? Platícamelo todo.
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Las 11 de la mañana con 16 minutos. Ahí está Karim León y Juanes con este tema que lleva por nombre. El nombre también de un género musical folclórico originario de Colombia. La carranga. Aquí en el éxito.

minutos. Saludos para Guille, que dice que su sabor de helado favorito es el de queso con zarzamora, el de café y el de fresa. ¡Qué rico! Y con este calor ya se me antojó, señores. ¿Quién quiere un helado y cuál es tu favorito? Mándamelo aquí en el teléfono de la cabina. No le cambies.

24 minutos, saludos para Brene. Dice que su helado favorito o los más raros que ha probado son de aguacate, de elote y de tejocote. Oh. Wow, me suena bien el de tejocote, pero jamás lo he probado. Ojalá que algún día pueda hacerlo. Vámonos con más música. Pepe Aguilar, Me Vas a Extrañar.

0: Las 11 de la mañana y 27 minutos. Hoy nomás este tema, Me Vas a Extrañar, de Pepe Aguilar. Dedícalo y ojalá que no te lo dediquen. Es buenísimo, y más en mariachi y la voz de este señor. Oigan, hoy platicamos acerca de los helados y tu sabor favorito o el más raro que has comido. ¿Qué dice la audiencia del 103.7?
1: Hola, muy buenos días, mi estimado amigo Uriel. Espero que tengas un excelente y maravilloso día jueves. Pues mi helado favorito es el de chocolate, y hay uno que es hecho a base de un pastelito que trae un patito en la portada. Que tengas un excelente y maravilloso día. Saludos.
0: Eso, bien, y buen Paco, gracias por no meter ahí el comercial, ¿verdad? Y buen sabor, la verdad, bastante rico, y que la verdad cualquier helado es muy sabroso para el calor. Vámonos a una pausa, señores, y nos enlazamos nuevamente con Pipe Gómez, que se encuentra en las calles del Valle de México, justamente con nuestros amigos de Sexa. Vámonos para allá.
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0: Mi buen Pipe, seguimos en vivo y a control remoto. 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
3: 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Te seguimos platicando más.
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0: Las 11 de la mañana y 43 minutos. Continuamos a través del 103.7 de tu radio. Oigan, la pregunta. La siguiente pregunta, bueno, la que tenemos en esta mañana es acerca de los helados. ¿Cuál es tu helado favorito? ¿O cuál es ese helado que se te hace raro de el sabor? O no sé, el que has comido que dices, lo comí una vez, pero no lo volvería a comer otra vez. ¿Qué dice por acá Marta Martina García?
1: Hola, hola. Mi papá vendía nieve. Okay. A mí me encanta la nieve de queso con un bolillo.
0: ¡Uy! ¡Wow! Con un bolillo, bueno, no se me hace raro, se me hace que suena bastante bien, nieve de queso, pero con bolillo, creo que no debe de ser mala de sabor, se me hace bastante bueno. ¿Qué dice por acá el buen Emma?
2: Hola, muy buenos días.
0: Hola.
2: Yo el sabor de helado más raro que he probado es el de pétalos de rosa.
0: Ok. ¡Wow! Pétalos de rosa. Yo también en algún momento de mi vida ya probé ese helado y la verdad es que es bastante sabroso. Buenísimo, señoras y señores, vámonos al corte comercial y nos enlazamos nuevamente con Pipe Gómez, que se encuentra con nuestros amigos de Sexa, muy pendientes, y por favor acudan a la ubicación en donde están porque están dando unos regalos buenísimos. Además, ya por acá me mandaron una fotografía del buen Pipe Gómez que anda repartiendo los tanques de gas. Platícame si a ti te gustaría que Pipe Gómez llevara tu tanque de gas hasta tu casa. Híjole, a mí sí, ¿eh? A mí sí, y que se pase hasta dentro de la casa, ¿eh? No, que lo conecte y todo, el Pipe Gómez. Hasta lo invito a comer. ¡Vámonos!
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0: Seguimos en vivo y a control remoto. Pipe, te escucho fuerte y claro, amigo. ¿Cómo está todo por allá en Sexa?
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0: Las 11:49.

0: Hola, buenos días.
1: Hola.
0: Yo he probado el helado de gansito,
1: okay,
0: de tequila, de queso, de mango con chile.
1: ¡Uy, qué rico!
0: Y están deliciosos en Dolores Hidalgo, Guanajuato.
1: ¡Qué rico!
0: Te escucho aquí en Cuautitlán Izcalli.
1: ¡Besotes!

0: Hola, muy buenos días.
1: Hola.
0: Como siempre, saludando a los que tengan un excelente día. Oye, tengo la duda que hay diferencia entre un helado y una nieve.
1: Oye,
0: pero bueno, mis sabores favoritos es nuez.
1: Uy, qué rico.
0: Coco. Y sobre todo el pistache.
1: Uy.
0: Muy buenos días.
1: Saludos, mi buen Justo. Que tengas excelente día. 11:55.

0: Cable, yo no tengo la culpa. Con esto estamos ya cerrando la primera hora del Exitómetro de Cristal, señores. Y también estamos despidiéndonos de todos ustedes. Gracias por habernos acompañado. Mi nombre es Uriel Soto y para mí fue un placer estar contigo. Te vas a quedar en excelentes manos. Llega Carlos Force para acompañarte hasta las 3 de la tarde. Posteriormente regresa Diana Santana. Y yo regreso hasta las 6 de la tarde y te acompaño hasta las 9 de la noche. Gracias por acompañarnos, que tengas un excelente jueves viernes, ya casi fin de semana. Sí se puede, señores, si llegamos al fin de semana, échale con todo y sigue disfrutando del 103.7 de tu radio. Nos vamos también a enlazar con Pipe Gómez, con nuestros amigos de Sexa, para despedirnos de ese buen galanazo que anda por allá repartiendo los tanques de gas. Vámonos, señores y señores, chao, chao.
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0: Seguimos en vivo y a control remoto. Pipe Gómez en Sexa. Amigo, platícame más.
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7: Señor Jesús, en tu palabra podemos descubrir con claridad que quien tiene el corazón dispuesto y se abre a la verdad va aprendiendo cosas nuevas y con las enseñanzas que recibe se hace apto para recibir más. La experiencia nos enseña que una mentira o una infidelidad trae nuevas mentiras e injusticias queriendo ocultar nuestras fallas. Vamos cavando un pozo cada vez más profundo. En cambio, cuando nos disponemos a escuchar con el corazón, entenderemos cada vez más los valores y las exigencias de tu reino. Nos gustará más el tesoro que significa seguirte, Señor. Dispón nuestro corazón para que en tu palabra siempre encontremos luz y así podamos seguirte.
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8: El ángel del Señor anunció a María y concibió por obra del Espíritu Santo. Dios te salve, María, llena eres de gracia, el Señor es contigo. Bendita eres entre las mujeres y bendito el fruto de tu vientre, Jesús.
9: Santa María, Madre de Dios, ruega por nosotros los pecadores, ahora y en la hora de nuestra muerte. Amén.
8: He aquí la esclava del Señor.
9: Hágase en mí según tu palabra.
8: Dios te salve, María, llena eres de gracia, el Señor es contigo. Bendita eres entre las mujeres y bendito el fruto de tu vientre, Jesús.
9: Santa María, Madre de Dios, ruega por nosotros los pecadores, ahora y en la hora de nuestra muerte. Amén.
8: Y el Verbo se hizo carne
9: y habitó entre nosotros.
8: Dios te salve, María, llena eres de gracia, el Señor es contigo. Bendita eres entre las mujeres y bendito el fruto de tu vientre, Jesús.
9: Santa María, Madre de Dios, ruega por nosotros los pecadores, ahora y en la hora de nuestra muerte. Amén.
8: Ruega por nosotros, Santa Madre de Dios,
9: para que seamos dignos de alcanzar las promesas de nuestro Señor Jesucristo. Amén.
8: Oremos. Infunde, Señor, tu gracia en nuestros corazones para que los que hemos conocido por el anuncio del ángel la encarnación de tu Hijo Jesucristo, por su pasión y su cruz, seamos llevados a la gloria de la resurrección por el mismo Jesucristo nuestro Señor.
9: Amén.
8: Gloria al Padre y al Hijo y al Espíritu Santo,
9: como era en el principio, ahora y siempre, por los siglos de los siglos. Amén.
8: Ángel de Dios, que eres mi custodio, ya que la soberana piedad me ha encomendado a ti, ilumíname, guárdame, rígeme y gobiérname.
9: Amén.
8: Que el auxilio divino permanezca siempre con nosotros.
9: Amén.
8: Y la bendición de Dios Todopoderoso, del Padre, del Hijo y del Espíritu Santo, descienda sobre ustedes y les acompañe para siempre.
9: Amén.
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Ya a las 12:04, bienvenidos sean al Exitómetro de Cristal. Arrancamos con un temazo del señor Gilberto Santa Rosa, se llama Conciencia.

0: Ya a las 12 con 15 minutos. Oye, arrancamos, pero con un bloque de verdad, de esas que llegan directo al corazón, suave. ¿Por qué de estas? ¿Qué te pasa? ¿Cuánta agresividad inicial? Bienvenidos, yo soy Carlos. Te voy a acompañar hasta las 3 de la tarde. Claro que sí, besos a las babies. Abrazos a los brothers que nos están sintonizando a través de la señal del 103.7. Así es. Y como ya es de costumbre, hoy jueves también vamos a tener los cristalazos del espectáculo, vamos a tener muy buena musiquita, muy buen ambiente, así es que sube el volumen, no te pierdas de todo lo que tenemos aquí para ti, obviamente también recomendaciones, promos y muchas sorpresitas, así es que vámonos a la pausa rapidísimo, así arrancamos en esta tardecita de jueves calurosa, 23 grados centígrados.
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0: Ya a las 12 con 18.

minutos. Ahí está la música del Trono de México, Almas Gemelas. Saluditos también a Giselita, le mandamos un besote por acá. También Xochitl Cisneros ya también está pidiendo su besote doble, claro que sí. Súbele, vamos con este temazo exclusivo del 103.7.

0: con 28 minutos. Así es, Los Rojos fue lo que escuchamos con Etapa Migajera. Dios bendiga nuestro amor del Recodo y el Trono de México con Almas Gemelas. Por acá ya se hace presente la bandita, el panadero oficial. Buen día a todos en cabina. Saludos para toda la bandera panadera y para la panadería Alex también. Claro que sí. Por acá Hugo de Tecámac también, saluditos al 103.7, nos dice, ya andamos, ¿verdad? Así es. Bueno, es que leí mal, suave, leí mal. Oigan, les platico que efectivamente luego uno puede leer mal las cosas que ve en internet, porque pues de repente se nos llega a ir la señal y ya sabes, ¿no? Como que sí se puede eso, ¿verdad, suave? Ver mal porque se te va la señal, así es que bueno, sea lo que sea, que no se te vaya la señal, porque Telecomunicaciones es una red por fibra óptica que tiene un paquete acorde a tus necesidades, así es que es momento de mandarles mensaje en este momento. 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Vámonos a la pausa, ya a las 12.29.
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0: las 12:40. Así es, ahí estuvo Chente Fernández, Agua Salada. Buen gusto de los recoditos, ¿eh? Es buen gusto. Y Tucanes de Tijuana, andamos ready. Oye, Leo, ¿cómo andamos? Andamos ready, por supuesto, porque estamos aquí en el 103.7. Oigan, qué locura, ¿verdad? Que hace muchos años, hace 26 años, en el año 2000, eran ciencia ficción algunas cosas, y hoy los podemos utilizar estas situaciones día con día. Por ejemplo, hablarle a tu teléfono para pedirle que apague la luz, ¿no? O, no sé, con el control desde el celular también encender el televisor, poner música con solo hablarle al teléfono, decirle, oye Siri, ponte a Chente Fernández, oye Siri, bueno, no, más bien sería, oye Alexa, ponte el 103.7, ¿verdad? Y bueno, en el 2000 eso era una película de Steven Spielberg. Hoy es lo que hacemos todos los días prácticamente. O también que un médico o un psicólogo te atienda a distancia, incluso desde otro continente, que pueda ver tus análisis en tiempo real, mandarte la receta por teléfono, y bueno, una serie de cosas, no sé, un algoritmo, ¿no? También que sabe qué serie o película quieres ver, porque ya conoce tus gustos, te conoce mejor de lo que tú te conoces, de lo que te conoce tu esposo o tu esposa. Bueno, así la cosa, señoras y señores, qué evolución, hay que disfrutar de estos cambios. Ya a las 12:42, vámonos a la pausa, regreso con más.
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0: No, te digo, suave, puras depresivas, oye, así es, ahí estuvo Julio Preciado, como este loco, ya las 12:56. Oye, ¿será que los seres humanos no son los únicos que se deprimen, sino también los michis? Y es que fíjate, hay una tendencia que está en las redes sociales en este momento, un gatito que pasó de la tristeza a la felicidad. Pero porque, fíjate, hasta se le ve la expresión en el rostro, ¿verdad? Los ojitos ahí todos decaídos, todo. Y al haber sido adoptado por una familia que le cambió la vida a Gatuna, bueno, ¿qué crees? Que ya tiene otro semblante, otra carita. Y por supuesto, las imágenes del antes y del después se hicieron virales, conmueven a todo el mundo, porque la neta es que un hogar, una familia, claro que te puede transformar, claro que puede transformar a un michi, a un perrito, a un lomito, a lo que tú quieras, ¿no? También son almitas y también sienten. ¿Te ha pasado algo así? ¿Has visto un caso similar? ¿Has tenido un gatito, un perrito así que hayas adoptado de la calle? Es que sí, luego están así con su carita, todos cabizbajos y la neta, sí, hasta parece que lloran algunos, ¿verdad? Bueno, ya a las 12:57, adopte, por favor, adopte. Vamos a la pausa, regreso con más.
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0: La una de la tarde con 10 minutos. Así es, bloquecito amoroso en la habitación. Qué sacrificio y embrujo de amor. Oye, ¿qué ha sido lo más loco que has hecho por amor? Cuéntamelo todo. 58650532. Por ejemplo, hubo una parejita que se enterró viva para demostrar su amor.
1: Oye,
0: así es.
1: Viejo.
0: Y esto sucedió en la India. Pero es un hecho que no está 100% confirmado, pero de que están las imágenes que ya están rondando en las redes, eso sí es cierto. Y por supuesto, esta parejita dice, bueno, pues como nos amamos tanto, hasta que la muerte nos separe, hasta la eternidad, hasta debajo de la tierra, debajo de las piedras, vamos a estar juntos. Así es que, digo, no sería algo descabellado. Hay muchas personas que lo hacen. Bueno, no precisamente enterrarse vivas, ¿verdad? Pero sí, otro tipo de cosas. ¿Tú qué harías por amor? Cuéntamelo todo. Una con once.
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2: ¿Es cierto que amor se escribe con llanto? Yo creo que sí. Ya la 1:14.

La 1:18. Oye, Rosita, ¿tú qué has hecho por amor? ¿Cambiarte de residencia? ¿Viajar 2 horas? Cuéntamelo todo.

Hola, Carlos, buenas tardes. Pues sí, aquí escuchándote, y sí, lo que he hecho por amor es precisamente cambiarme de residencia de Nicolás Romero. Me vine a Cortitlán Izcalli y pues por amor a mi esposo y a mis hijos. Saludos, Carlos, bonito día.

0: Ay, ay, pintábamos pa' grandes, ya la 1:24. Ahí estuvo la música de El Jackie. Oye, qué cosas locas puede hacer la gente por amor. Así es, por ejemplo, casarse tras conocerse por internet, ¿no? También podría ser eso. Ha habido muchos matrimonios que funcionan bien de esta forma. Se conocen por internet y duran años y años y hasta tienen hijos y toda la cosa. Donar un riñón, por ejemplo, ¿crees que podría ser una opción? No sé, esperar décadas a que la persona que amaban quedara soltera, por ejemplo. Hay gente que sí se espera, ¿eh? Hay gente que sí hace toda la chamba de esperarse y bueno, pues así la cosa. Oye, por acá Amparito nos dijo que ella... ¿Tú qué haces por amor, Amparito? Cuéntamelo.
1: Hola, buenas tardes. Pues lo que yo hice por amor, me casé hace 27 años. Vamos a cumplir 27 años el 18 de diciembre y 31 años de conocernos porque estuvimos 4 años de novios. Entonces, lo que hice por amor fue casarme. Saludos a la familia Ortiz Silva y Nito Ortiz.
0: Así es, y pareciera que no es una locura casarse, pero hay mucha gente que le tiene miedo al matrimonio y que por supuesto dicen, pues yo sí me caso, ¿no? Con esa persona, porque sí estoy muy enamorado o enamorada de ella, entonces pues también se vale casarse por amor. Ya la 1:25, aquí en este momento seguimos al aire transmitiendo hasta las 3 de la tarde.
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0: Buen bloquecito musical, ya a la 1:36 PM. Ahí estuvieron los Temerarios, Mi Vida Sin Ti, Rey Sin Reina de Julián Álvarez y Dueño de Tu Amor. Yo quiero ser el dueño de tu amor de los Yes Yes. Así es, saluditos por aquí a Rosita Quijano, que también nos mandó su audio. Por acá Moraima, José Antonio, a toda la bandita de Héroes Coacalco, que ya los caché que andan escuchando la radio a todo volumen. Eso es todo, así se hace, así se debe de hacer. 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Y a la 1:38 vámonos a la pausa, regreso con más.
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0: Muy bien, seguimos hablando del amor. Muy bien, aquí saluditos a Pau, que ya nos dice: yo lo que hice por amor fue venirme a vivir al Estado de México desde Jalisco. Oye, y mira que eso sí es un verdadero amor. ¿Y ya cuántos años tienes de casada, Pau? Cuéntamelo todo. Aquí una canción para tu relación, se llama Amor, es de Son de Vainilla.

0: La 1:49. Disculpe usted, ahí estuvo Sergio Vega. Así es. Oye, siguen y siguen llegando mensajitos. Gracias, gracias por sus mensajes, sus respuestas. De lo mejor o lo más loco que han hecho por amor. Nos dice por acá el buen Hunter. Yo lo que hice por amor en aquel entonces, hace 40 años, fue escribir la canción de Que Sepan Todos. Y esta relación no se dio porque la mamá no estaba de acuerdo. Ay, qué barbaridad cuando los suegros se meten, ¿verdad? El criterio ahí tiene que salir. Uno tiene que tener criterio para tomar decisiones. No todo el tiempo te pueden estar resolviendo la vida los demás. Bueno, desafortunado, hace 40 años. Lo bueno que ya pasó hace muchos años, ¿verdad? Así es. Oye, Hunter, ¿pero qué se le escribiste aquí? Como en carta, como... O tú eres el autor de esta canción.
1: Ay,
0: imagínate, en una de esas, ¿no? Estamos hablando con el mero, mero. Oye, aquí por allá nos dicen también, excelente tarde, yo lo que hice por amor es... ¿Qué nos dice por acá? Ah, esta ya la habíamos leído, ¿verdad? Cambiarse de Jalisco hasta Estado de México. Muy bien. Fíjate, lo que hizo una parejita de diferencia de edad enorme es, por ejemplo, presumirse en redes sociales. Ya se está haciendo tendencia. Es una mujer de edad avanzada que mostró su timidez durante este momento emotivo junto a su hombrecito, que se ve que es como unos 30 años más chico que ella. Él, por supuesto, no muestra ninguna clase de vergüenza, por supuesto, también. Dice, pues mira, la edad no importa, ¿no? Te quiero presumir en las redes. Y como que la señora sí se está como que medio hostigando ahí un poquito, ¿verdad? Entonces, sí generó un poquito de controversia porque, a ver, estás ya en una relación que no te importe lo que digan los demás. Así es, el estereotipo, el qué dirán. Ya, total, ya son 30 años. ¿Qué son 30 años? Son bien poquitos. ¿Verdad? Así es, nada nos detiene en esto del amor. Ya la 1:51. Vámonos a la pausa, regreso con más.
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0: Da las 2 de la tarde con 7 minutos. Así es, 2 con 7. Oye, ahora la polémica de Leo Messi, que según encontraron un audio, bueno, un video más bien, donde está ahí diciéndoles a sus compañeros que lesionaran a los españoles. Obviamente, pues es una teoría, ¿no? Ya sabes que todo se puede hacer con inteligencia artificial hoy en día. Y
1: claro,
0: pues todavía no está confirmado esto, pero sí es un rumor, una tendencia. ¿Tú crees que haya dado la orden? Bueno, mira, yo como vi el encuentro esa vez, ya pasó, ¿no? Pero no superamos el triunfo de España. Yo como lo vi, la neta es que este señor es capaz de hacer cualquier cosa, cualquier bajeza, con tal de llevarse una copa. Ya las 2:08, vámonos a la pausa, regreso con más.
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0: Las 2:11.

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0: 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Las 3 de la tarde con 6 minutos, Juan Gabriel y Marco Antonio Solís, dos grandes de la música, se llama Se me olvidó otra vez, las 3:05.
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0: Crayolis, Crayolis, ¿cómo andamos? Las 3 de la tarde ya con 8 minutos. Oigan, bienvenidos, bienvenidas una vez más. Qué rico, qué gusto, qué placer poder acompañarte en este jueves. Ay, ya, así mordiendo el fin de semana, viernes chiquito, 23 de julio, y pues bueno, aquí andamos, señores, a la orden para el desorden. Soy Diana Santana y a partir de este momento yo me quedo contigo hasta las 6 de la tarde. Provechito a los que están comiendo.
1: ¡Qué sabroso!
0: Dios bendiga lo que caiga a la barriga. Cuéntenme, antójenme, ¿qué comieron en esta tardecita de jueves? ¿Cuál fue el menú del día de hoy? Acá nosotros, mira, me eché un platito de ensaladita con su lechuga, su manzana, su mango, su nuez, su queso panela y un platito con arroz y dos tortitas de pollo, así, nomás sequecitas. Que me donó Uriel Soto, por cierto. Debo de confesar que me las donó Uriel Soto. Eso fue lo que comimos el día de hoy. ¿Ustedes qué comieron? Cuéntenme, ¿con qué movieron el bigote en esta tardecita? Antójennos, ¿cuál fue su menú del día de hoy? Voy a la pausa comercial, así estamos arrancando este turno. ¡Bienvenidos!
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1: Las 3 de la tarde con 18 minutos. Oigan, voy a hacer contacto con mis compañeros de la unidad móvil que andan circulando las calles del Valle de México. ¿Dónde andarán estos muchachos, eh? Ahorita lo vamos a descubrir.

0: Las 3 de la tarde con 21 minutos, 3 con 21. No, hombre, momento de viajar a la Crista Móvil. Pero antes, déjenme mandarles saludos. Dice por acá, hola, buena tarde, Dianita. Soy Katy Martínez. Por favor, manda un saludo para mi esposo Gerardo Delgado, para mis hijas Mari, Viri, Cari y el pequeño nietecito Ángel Ezequiel, que los amo con todo mi corazón. Gracias, Dianita. Saludos desde Paseos del Valle, Nextlalpan, en el Estado de México. Oigan, pues saludos para toda la banda de Nextlalpan, que ya está en sintonía. Por acá dice, buenas tardes. ¿Me puedes complacer con una canción para mi amigo Cochito? Mi bebé Bubuy, con la canción de Vicente Fernández, Estos Celos. Te escuchamos en Ocoyoacac, de parte de Daniel Emanuel Rivera. Por acá me piden la canción de Tú Eres Ajena, de Eri Herrera. Por favor, gracias, Cristal, y póngalmela. Ahora sí, vámonos con la Crista Móvil. Ellos tienen ganadores en esta tardecita de jueves. Adelante, Pipe.
1: Señoras y señores, volvemos a hacer enlace desde la Crista Móvil aquí en Coacalco Centro. Yo estoy bien contento porque, híjole, a una damita por acá me viene a traerme un chisme de jueves, que yo la verdad con esto sí me vengo a entretener. Señora, ¿cómo se llama?
2: Lucy Granillo.
1: Señora Lucy, a ver, cuénteme por favor el chisme tan esperado que me tiene preparado el día de hoy, porque yo me quedé clavadísimo con lo que me dijo. Y es que, ¿qué no hemos tenido una vecina, un vecino conflictivo, no?
2: Sí, mucho, mucho. Tengo una vecina que todo el tiempo tira agua y le gusta bañar a la gente cuando va pasando.
1: O sea, no, le echa agua a la gente,
2: sí. Sí, sí, le encanta.
1: Oiga, y pregunta, ¿le ha tocado de ese baño? ¿Le ha tocado a usted de ese baño?
2: A toda mi familia y mis vecinos y a gente que va pasando por la...
1: Oiga, no.
2: La principal.
1: ¿Y se puede saber por dónde vive usted, más o menos?
2: Una de la arriba.
1: Arriba. Lo vamos a dejar acá arriba de Coacalco. No vamos a decir en dónde, señora. Me encantó su chisme, muchas gracias.
2: Capaz que yo tallero me desleñas.
1: No, ¿para qué quiere, señora? ¿Le quiere mandar un saludo a alguien especial el día de hoy?
2: A toda mi familia, a la familia Luz Jandes, a la familia Hernández Luz Granillo y a la familia Hernández Luz.
3: Hola, muy buenas tardes. Le mando un saludo a Teresa Flores, es mi mami y está trabajando ahorita.
4: ¿Cómo estamos? Me llamo Eric. Un saludo a la familia. Ya traigo mi Crista estampa.
1: Esta fue la familia ganadora a través de Radio Cristal 103.7 que nos escucha en Coacalco Centro. Un abrazo. Estuvieron buenos los chismes. Ya nos dijeron y ya nos chismearon qué colonia es, a dónde no hay que pasar, porque la vecina capaz de que nos moja a Goyito y a mí. Cuídense muchísimo. Les mandamos un abrazo. Los Crista Paraguas siguen saliendo a las calles del Valle de México.
0: Oiga, pues ya los escucharon. Atentos a la próxima ubicación de nuestra Crista Móvil para que tú, como ellos, pues nos cuentes un chismecito, como de que no, y también tengas la oportunidad de ganarte algo de la promoción que mis compañeros traen en esa Crista Móvil. Sale, vale, atentos a los turnos en vivo para que escuches cuál es la ubicación de la móvil. Vámonos a la pausa comercial. Las 3 de la tarde ya con 25 minutos. No le cambies.
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Las 3 de la tarde con 36 minutos. Oigan, vámonos con Beto Zapata y el grupo Que Vale Lo Que Pesa. Se llama Mi Primer Amor.

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0: Las 3 de la tarde ya con 39 minutos, 3:39. 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
0: 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Yo voy a ir a la pausa comercial. Las 3:41, no le cambies.
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2: Es que olvidar era tan fácil. La que apostaba en el amor y en el ganar. No te pases de lanza, Fabiola, ¿eh? Qué buena rola pediste.

0: Dice por acá, hola, buen día. Pregunta. Dice, hace como un mes y medio estuvo con ustedes, creo uno que era abogado, que checa lo de la Afore y retiros de la Afore, y quería ver si me podían pasar el número de la persona. A ver, aguántame tantito, ahorita lo checo, mano, no me acuerdo ni lo que traigo puesto el día de hoy. Pero, a ver, ahorita te ayudamos. Tú tranquilo y yo nerviosa. Por acá dice, buenas tardes, Dianita. Saludos para Mari, que ya te ando escuchando como todos los días. Muchas gracias, Mari. Te mando un besote a ti y a toda la banda chambeadora, trabajadora, que anda al 103.7 y, por supuesto, que está escuchando Radio Cristal. Voy a la pausa comercial. ¡No le cambies!
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8: Hola, ¿cómo está? Les saluda Alejandra Cruz y esta es la información que tiene que conocer. La secretaria de Cultura, Claudia Curiel, informó que la segunda edición de México Canta ha recibido miles de inscripciones, registros que vienen de México y de Estados Unidos, luego de la convocatoria lanzada en mayo y junio.
9: ¿En qué momento estamos? Ya terminó la primera etapa, que fue la convocatoria del 11 de mayo al 10 de junio. Se inscribieron por una plataforma virtual. Ahí se seleccionaron a través del Consejo Mexicano de la Música y los preseleccionados acudieron a una audición presencial. Participaron más de 16,289 jóvenes.
8: La presidenta Claudia Sheinbaum afirmó que la seguridad y el Tratado de Aguas no han formado parte de la negociación del T-MEC, precisando que esos temas se atienden en otras mesas de coordinación y que se han hecho todos los esfuerzos para lograr las mejores condiciones en su revisión. En respuesta a las declaraciones del representante comercial de Estados Unidos, Jamison Greer, donde señaló que dichos temas se tendrán que negociar para alcanzar acuerdos respecto al tratado. Durante los 51 días de la Justa Deportiva Internacional, el IMSS brindó 5,920 atenciones médicas a mexicanos y extranjeros, monitoreó 253 unidades y desplegó 176 unidades de respuesta sin descuidar la atención ordinaria. Esto fue informado por el director general Zoe Robledo al clausurar el Comando Central IMSS Mundial 2026, donde se dio seguimiento a 142 eventos simultáneos, incluidos 104 partidos, festivales y Fan Fest en coordinación con la Ciudad de México, Jalisco y Nuevo León. 6 de las 30 ballenas belugas del clausurado parque canadiense Marineland

0: fueron trasladadas a nuevos hogares en el Shedd Aquarium de Chicago y el Parque SeaWorld de San Antonio, en una operación que repartirá los cetáceos entre 4 instalaciones estadounidenses acreditadas por la Asociación de Zoológicos y Acuarios y el Oceanographic de Valencia, en España.
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dale, vámonos. Eso, muévete, sí, sí. Sacude la polilla, sacude la polilla. Fito Olivares y su agüita de melón. Ay, sí se antoja, ¿no? Bien fría, fresquecita.

0: Las 4 de la tarde con 13 minutos. Oigan, saludos para mi amiga Lupita que dice: Diana, muchas gracias. Está bien sabroso el pastel de Pastelería La Mexicana. Oigan, así como Lupita en la mañana pudo ganarse el pastel para su sobrina Dani, ustedes también repórtenme a sus cumpleañeros. Acuérdate que te estamos regalando un pastel cortesía de Pastelería La Mexicana. Si tú cumples años el día de mañana, 24, 25, 26 o hasta el próximo 31 de julio, regálame un mensajito para poder registrarte y puedas participar por ese rico, delicioso y suculento pastel cortesía de Pastelería La Mexicana y el 103.7. Así que a reportar a sus cumpleañeros. Voy y vengo.
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0: Las 4 de la tarde con 26 minutos. Oigan, gracias a los que ya registraron a su cumpleañero. Por acá, Amparo dice que el próximo 29 de julio cumpleaños. Saludos también por acá, quien dice: quiero participar para el pastel. Mi hijo cumpleaños el próximo 25 de julio. Ah, por acá teníamos otro, ¿verdad? Mi sobrino, que cumple 14 años el 28 de julio, y se llama Raúl. Ok, a todos ellos ya los registramos. Tú también, si tienes algún cumpleañero, a partir de hoy y hasta el próximo 31 de julio, repórtalo, porque puede participar por un rico, delicioso y suculento pastel, cortesía de Pastelería La Mexicana y, por supuesto, el 103.7. Vámonos a la pausa comercial, las 4:26, no le cambies.
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0: ¡Qué buena rola! La orquesta de moda Controversia. Se llama Mi Buen Corazón, las 4:29.

0: ¡Ay, ay, ay! Las 4:42. Ahí estuvo Vicente y Alejandro Fernández. Se llamó Amor de los Dos, Edwin Luna y la Tracalosa de Monterrey. San Lunes, Agua Nueva Tropical con el Rayito Colombiano. Dime que sí, la orquesta Controversia de Catepec para el mundo. Se llamó Mi Buen Corazón. Las 4:00 p.m. ya con 43 minutos. 4:43. Oigan, y en este mes de julio, pues estamos a punto también de iniciar un nuevo ciclo escolar. ¿Y qué te cuento? Que aquí en el 103.7 tenemos, pues, las mejores recomendaciones educativas, las mejores ofertas. Así que estén pendientes de nuestra señal, por favor. Si de repente ustedes no saben qué carrera elegir, en qué escuela inscribirse, aquí tenemos muchas recomendaciones y ofertas educativas, las mejores. Así que, por favor, atentos al 103.7. Voy a la pausa, no le cambies.
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Las 5 de la tarde con 3 minutos. Oye, vámonos con Los Acosta. Se llama El amor de mi vida. 5-2.

qué buena canción. Las 5 de la tarde con 9 minutos. Aquí está la frescura norteña de Intocable. Y si me tocan tus manos, te prometo, te lo aseguro, que mi mundo es diferente. Ay, ay, ay.

A 5 de la tarde con 12 minutos, intocable, se llamó. Ay, el poder de tus manos. También los rojos con etapa migajera, los Acosta, el amor de mi vida, y los superlamas con Nelson Cancela, se llamó. Sácatela junto a mí. Ah, caray. Ah,

0: Mora, o Morita, como todos lo conocemos, se convirtió en el futbolista mexicano con mayor valor en todo el mercado. ¿Sabes cuánto cuesta actualmente Gilberto Mora? Ahí te va. 28.5 millones de dólares. 28.5 millones de dólares. Así subió el costo de este futbolista, de este centrocampista, después de haber participado en la Copa del Mundo 2026. ¿Qué tal, eh? Vámonos a la pausa comercial a las 5 de la tarde con 13 minutos.
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La banda de Mazatlán, Sinaloa. Oigan, aquí está la MS. Se llama Háblame de ti. ¿Cuántos años tienes? ¿Cuántos taquitos al pastor te avientas? ¿Cuántas coquitas de vidrio? ¿No? ¿A qué hora te levanta los domingos? Se llama Háblame de ti 525.

0: Las 5 de la tarde con 28 minutotes, 5 con 28. 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Voy a la pausa, no le cambies.
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5:39. Oigan, es la música de Pepe Aguilar. Se llama Costumbres. ¿Será verdad que la costumbre es más fuerte que el amor? ¿Qué dice el público?

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7: Minutos y ya las 6 de la tarde.

0: Oigan, me voy, muchas gracias. Quédate, por favor, con Uriel Soto. Soy Diana Santana. Regreso mañana en punto de las 6 de la mañana. Si Dios quiere y tú me lo vuelves a permitir. Cuídate mucho. Gracias. Bye. Bye.
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5: Hola, ¿cómo está? Les saluda Alejandra Cruz y esta es la información que tiene que conocer. Para proteger la salud de alrededor de 40